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2: Oiga, 7:02 p.m. Saludos para Alberto hasta Samaria en sintonía. Bueno, con este recuerdito a cargo de Vladimir Atencio Hermana.

saludo para el amigo Orlando Barrios en sintonía. Saludos, dice, para mis queridos amigos Valentín y María. La vida. En Castilla número 2. Saludos también para Bielka.

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5-0 de Copama Móvil en sintonía. En los cuatro altos de Colón. Hola, también para quién. Para el 7 de parte de María Luisa. Hasta Quebrada Bonita. Para el 7. Saludos también para Sayuri.

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1: Oye, saludos para Emilio Gutiérrez hasta Las Cruces de los Santos. Saludos, compadre, bendiciones. 7 de la noche con 14, bueno, ya va a cambiar a 15, 7 con 15.

¿Y saludo para quién? Dices desde la Eneida de Cerro Azul en sintonía. ¿Saludo también para quién? Para el caballo de la calle, los venados y la...

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en sintonía desde Panamá Norte, ahí en la cabina, para enviar un saludo hasta La Pintada de San Francisco, corregimiento de Remance, provincia de Veraguas, para Justo Teresa Emily.

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4: 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Julio es un mes muy especial para todos los panameños. Es el tiempo en que nuestras tradiciones cobran más vida, donde la fe, la cultura y el folclore se unen para recordarnos el orgullo de nuestras raíces. Durante este mes celebramos importantes fechas como las festividades de la Virgen del Carmen, patrona de los pescadores y marineros, el Día del Pescador, en honor a quienes trabajan con esfuerzo en nuestros mares, el Día del Niño, dedicado a la alegría de los más pequeños, el Día de la Camisilla y el Sombrero Pintado, símbolos de la elegancia del hombre panameño, y por supuesto el majestuoso Festival Nacional de la Pollera, donde se exalta la prenda típica más hermosa de nuestro país. Y por supuesto vivimos con gran devoción las tradicionales fiestas de Santa Librada, patrona de las tablas, una celebración que reúne la fe, la música, las costumbres y el espíritu alegre del pueblo panameño y por supuesto de todos los tableños. 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
3: Amigos y familia, un enorme abrazo y un cordial saludo de bienvenida en este día miércoles. 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
3: Continuamos en este día miércoles, un día muy importante para hacer nuestro sueño realidad. 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Vamos con comunicaciones. Este es un mensaje de texto. Recuerde que usted me puede escribir su mensaje de texto, hacerme su mensaje de audio, su llamada telefónica. Yo trato de atender la mayor cantidad de personas posibles a través del programa, pero si usted ve que su problema es muy urgente y que yo no he leído su consulta, es mejor que venga de manera presencial para poder rápidamente darle respuesta a su problema. Esta comunicación me la hace don Luis Alberto Chicacausa. Me dice: nací el 22 de mayo del 78. Durante toda mi vida fue una persona activa y trabajadora. Me dedico al transporte de carga y acostumbraba a realizar largos recorridos sin problemas, pero desde hace varios meses comencé a experimentar un cansancio constante. Me levanto agotado, duermo pocas horas y frecuentemente sufro dolores de cabeza intensos. He visitado varios médicos y aunque han realizado exámenes, los resultados no muestran problemas graves. Sin embargo, sigo sintiéndome sin energía. Mi rendimiento en el trabajo ha disminuido y he tenido que rechazar contratos porque no me siento en condiciones de conducir largas distancias. Esta situación también ha afectado a mi familia porque me ven preocupado y sin el ánimo que tenía antes. Ayúdeme, por favor, mi querido amigo Luis Alberto. Nacido el 22 de mayo del 78. Vamos a ver qué marca para usted estudio y puedo ver efectivamente, Luis Alberto, usted no es un hombre viejo. Un hombre de 1978 es un hombre que ni siquiera ha cumplido los 50 años, pero usted se siente como un anciano. Usted se siente como si fuera un ancianito de esos viejitos que ya no se pueden mover para nada y que no pueden hacer nada. Y esto es un problema grave, lógicamente, porque su familia todavía depende de usted y usted es un hombre íntegro, un hombre correcto. ¿Qué es lo que está pasando acá? A usted le están robando su energía, mi hermano. Mire, la energía del ser humano funciona como una batería. Cuando la persona no tiene energía, se siente débil, se siente decaída, se siente agotada, no puede descansar, no puede dormir con nada. Por más que toma medicamentos, pastillas, fórmulas, nada le funciona, porque a usted, le repito, no es un problema físico, sino es un problema espiritual, por eso nada le funciona. ¿Qué hay que hacer acá? Hay que renovarle su energía. No le están haciendo magia negra, no le están haciendo brujería. Lo que pasa es que usted tiene cerca a una persona que le absorbe. Es como una especie de vampiro energético que le chupa la energía y cuando usted está cerca, esa persona se siente bastante mal. Y lo triste de todo esto es que usted tiene que estar cerca a esa persona porque es una persona que como consigue trabajo o le consigue algo a usted y usted por eso tiene que ir cerca de esa persona. ¿Qué le recomiendo? Hay que protegerse, ¿sí? Para eso precisamente es el pez providencial del Arcángel San Rafael, para protegernos no solamente contra brujería, maldad, daño, maleficio, magia negra, no, también sirve para que nos protejamos de esas personas que absorben, que chupan nuestra energía, que nos quitan la energía. Para eso es el pez providencial del Arcángel San Rafael. 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
4: Don Jorge Martínez.
3: Jorge Martínez, Jorge, bienvenido, gracias por tu llamada. ¿De dónde nos estás llamando?
4: De Chitré, señor.
3: De Chitré, un abrazo grande. ¿Me llamas para consulta o para testimonio?
4: Testimonio.
3: Hombre, qué bueno, muchas gracias. Vamos a comenzar entonces con tu testimonio, pero antes que me cuentes las cosas bonitas y buenas, contémosle a los oyentes qué problemas tenías tú.
4: Bueno, no vendía mis productos, yo soy vendedor, no vendía mis productos de piscina y esas cosas. Pero ahora sí, con la ayuda de San Miguel Arcángel, ahora sí he logrado vender muchas cosas.
3: ¿Me dices,
4: mi producto, de mi trabajo.
3: Sí, me dices que eres comerciante de productos para piscina, o sea, como químicos para limpiar piscinas, etcétera.
4: Exactamente.
3: Y no te estaban llamando, me imagino que mal económicamente, muchas deudas.
4: Sí, exacto.
3: Bueno, cuéntame una cosa, ¿cómo estaba tu hogar, tu matrimonio, tu familia? Al haber problemas económicos, me imagino que también habían problemas dentro del hogar, por ejemplo, para los mercados, para pagar la renta.
4: Exactamente. A veces, bueno, ya me estaba quedando sin pagar lo de la renta de mi casa. Uh-huh. Y bueno, y problemas con mi esposa y
3: claro, usted sabe. Claro, claro, cuando dicen por ahí que por la puerta entra la pobreza y por la ventana sale corriendo el amor. No porque el amor sea interesado, sino simplemente es porque el dinero se necesita. Es muy difícil que una esposa y que un esposo tengan una buena relación cuando todo el día los están llamando a cobrarles, ¿verdad?
4: Sí, exacto.
3: Bueno, ¿cómo te enteraste tú del pez providencial del arcángel San Rafael, del aceite de sanación, de la veladora de peticiones a los arcángeles?
4: Bueno, me enteré por una consulta que hice.
3: Uh-huh, a través de la radio.
4: La escuché. Exactamente.
3: Claro, claro. Te pregunto, ¿viniste con fe o tenías miedo? La realidad, tranquilo.
4: Bueno, iba con fe y a la vez también con algo de temor.
3: Claro, porque muchas personas dicen, ¿qué tal que yo vaya y pierda mi dinero? ¿Qué tal que eso no me sirva, cierto?
4: Exactamente, eso mismo, sí.
3: Cuéntame una cosa, ¿viniste y qué te dijimos en la consulta? ¿Realmente te ayudamos? ¿Te sirvió el pez providencial del arcángel San Rafael?
4: Sí me sirvió, señor. Me dijeron que me iba a funcionar y en verdad sí lo ha hecho.
3: ¿Cómo es tu situación económica hoy en día? ¿Te han vuelto a llamar? ¿Cómo estás de dinero?
4: Bueno, todo está mejorando. Uh-huh. Está mejorando, me han vuelto a llamar, tengo más, casi siempre me están llamando. Uh-huh. Y bueno, está fluyendo lo que es el dinero, eso sí, por una parte me está ayudando, sí.
3: ¿Cómo estamos a nivel de pareja, a nivel de hogar, ya habiendo dinerito, ya cambió la cosa?
4: Sí, señor, ya ha cambiado bastante, ya mi esposa está un poco mejor conmigo y todo está marchando como tenía que ser.
3: Qué bueno, qué bueno. ¿Qué le aconsejamos a tantas personas que de pronto a esta hora encienden su radio y escuchan el programa de la Casa de los Arcángeles y dicen, ¿será que voy por el pez providencial del arcángel San Rafael? 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
5: Oh glorioso Arcángel Rafael, médico celestial, tú que guiaste a Tobías entre peligros, con la sabiduría del pez sagrado, tú que transformas lo simple en milagro, y las sombras en luz esmeralda, hoy te invoco, guerrero sanador, portador del pez que venció la ceguera, mensajero que une el cielo con la tierra, que como este pez danzante ante tu presencia, toda enfermedad en mi vida se transforme en bendición, toda prueba en sabiduría, toda lucha en victoria divina. Amén.
2: Hemos llegado al final de este encuentro, pero recuerda, esto no termina aquí. Las energías siguen en movimiento, los caminos continúan abriéndose y las respuestas llegan cuando estás dispuesto a escucharlas. Gracias por acompañarnos, por confiar, por permitirnos entrar en tu vida y ser parte de tus preguntas y tus procesos. Cada historia compartida, cada palabra, cada momento vivido en este espacio tiene un propósito. Si hoy no alcanzaste a comunicarte, no te preocupes. Habrá una próxima oportunidad para recibir orientación y claridad en aquello que tanto necesitas. Te dejamos con una reflexión. Escucha tu intuición. Protege tu energía y nunca dejes de creer que puedes transformar tu destino. Nos despedimos por hoy, pero estaremos de regreso con más respuestas, más guía y más conexión. El milagro está en tus manos. Hasta la próxima.
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7: No es lo mismo rendirse que reinventarse. No es lo mismo decir ya no puedo que decir ahora voy. Saludos desde Vitalidad al Natural para Chitré, Las Tablas, PC, Parita, Ocú, Santa María, Macaracas y para toda la geografía de Panamá. Desde David hasta Colón, desde Bocas hasta Darién. 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
9: Escúcheme bien, caballero. 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A partir de los 35 años, la testosterona baja aproximadamente un 1% por año. 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La próstata crece y comprime. Todo eso es verdad. Y todo eso es reversible o mejorable hasta un punto que la mayoría de los hombres no imagina. Usted no va a tener la erección de un adolescente a los 65, pero puede tener una erección firme, sostenida y confiable a los 65. Puede tener deseo a los 65. Puede tener intimidad plena a los 70. La diferencia entre el hombre que se rinde y el hombre que se reinventa no es la edad. Es la información y las herramientas que usa. 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Déjeme contarle algo que he visto. 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

0: 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Usted no nació para rendirse. 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

0: Hoy quiero hablarles del aura y el mal de ojo. Cómo protegerte de la envidia y los ataques psíquicos. El objetivo, mi querido oyente, es concientizarlo sobre la influencia de energías densas, de la envidia y de ataques espirituales y enseñarle cómo protegerse de estos ataques y proteger su campo áurico. Por eso quiero que tenga en cuenta que la energía no miente y muchas veces lo que sientes como cansancio, bloqueo o tristeza no es tuyo. Hoy en este viaje espiritual vamos a explorar tu campo de energía, tu aura y cómo protegerte de los ojos que no desean verte triunfar. Soy tu guía espiritual, soy Salomón Vidente, la voz que revela tu destino. Y vamos a hablar del mal de ojo y el poder de la protección energética. Muchos se preguntan, ¿qué es el aura? Pues el aura es el campo electromagnético que rodea tu cuerpo. Es como una armadura sutil, tejida por tus emociones, pensamientos y energía vital. Pero esta armadura puede agrietarse, sobre todo cuando hay envidia cerca. Algo muy importante para tener como ejemplo, cuando ustedes ven imágenes de santos, ustedes se dan cuenta que en el alrededor existe una energía, existe un color y ese color blanco refleja el aura de ese santo, pues nosotros reflejamos también esa aura. Lamentablemente cualquier persona normal no lo puede ver. Salomón Vidente, quien tiene el don, que tiene el conocimiento, puedo ver el aura de cada persona. Y cuando la envidia se adhiere como lodo energético, empieza usted a sentir que nada fluye, que todo se traba y que no hay explicación lógica, porque la raíz proviene de un ataque negativo. El aura únicamente puede ser leída por nosotros los clarividentes, vista como colores y formas. Un aura sana vibra alto, oro, azul, violeta. Un aura dañada presenta fugas, grietas o manchas oscuras. Y eso es lo que voy a ver en cada uno de ustedes cuando se acerquen aquí conmigo a recibir ese resguardo, esa protección. Recuerde que de acuerdo a su energía, a usted le preparo y le entrego este maravilloso elemental de protección. El amuleto, el talismán, el resguardo, la protección, como usted le quiera llamar, pero que le va a traer la prosperidad porque va a estar preparado con su nombre, con su energía y fecha de nacimiento.
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0: Quiero que tengan en cuenta que existen muchos tipos de agresiones espirituales. Está el mal de ojo, el corte de caminos y los trabajos de brujería. Cuando hablamos del mal de ojo, es una mirada cargada de odio o de envidia que traspasa el campo sutil. Pero también hay que tener en cuenta que hay personas que tienen la mirada demasiado fuerte, penetrante, y esto también ocasiona un mal de ojo, y muchas veces esta persona no lo hace con mala intención, pero su mirada es fuerte y penetrante, ocasionándole el mal de ojo. El corte de caminos es la energía enviada para cerrar oportunidades. Un negocio que usted esté realizando, que no se le dé. Algún proyecto que tenga en mente que no lo pueda realizar. Y situaciones similares. Y los trabajos de brujería, que son rituales intencionales para bloquear la salud, el dinero y el amor. Por eso es importante protegerse. Y con Salomón Vidente, usted va a tener esta protección. No olvide que usted no necesita realizarse ningún tratamiento para que este material, para que este elemento, para que este amuleto, para que este resguardo funcione para traer la prosperidad. Hoy yo lo invito. Usted va a recibir este elemento únicamente invirtiendo 33 balboas. Eso es lo que usted va a recibir. ¿Por qué? Porque a través de este elemento de apoyo vamos a trabajar con el número cabalístico que es el 3. 33 años tenía nuestro Señor Jesucristo cuando fue crucificado. Y el número 3 realmente trae una trilogía maravillosa de lo que vemos en hechos y acontecimientos de la Biblia. Hablamos de Padre, Hijo y Espíritu Santo. Hablamos que nosotros tenemos cuerpo, alma y espíritu, que somos tripartitos. Hablamos de que Pedro negó 3 veces a nuestro Señor Jesucristo y situaciones que nos dan ese cabalístico número, que es el número 3. Nosotros lo combinamos, nosotros realizamos diferentes trabajos y siempre utilizamos la cábala 3. Entonces es muy importante que ustedes tengan en cuenta, únicamente van a invertir 33 balboas y va a obtener este elemento de apoyo espiritual que lo protegerá, lo resguardará y lo sacará adelante. Recuerde que la oportunidad de cambio es hoy. Que si te ha pasado que todo iba bien y de pronto todo se cae, debe tener cuidado porque haya sido objetivo de alguna energía dirigida. Debes tener cuidado porque puede que estés siendo víctima de una maldad y puede que estén trastornando y bloqueando el camino hacia el triunfo. Tengan mucho cuidado y por eso los invito para que vengan con Salomón Vidente, la voz que revela tu destino.
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0: Si hoy usted, alma buscadora de la verdad, amigo oyente que está en sintonía, siente que hay cosas negativas, que está siendo víctima de algo malo, que todo está bloqueado, le voy a invitar para que haga este ritual ancestral, muy sencillo, pero que es de gran poder. Esto es una limpieza que usted va a realizar por medio de un huevo de gallina. Va a necesitar un huevo, un vaso de vidrio con agua, sal marina y si no, pues sal normal. Y lo más importante, tu intención clara, tu fe. Va a pasar el huevo por todo el cuerpo con fe de pies a cabeza. Luego va a romper el huevo en el vaso con agua y observa si hay burbujas, picos, formas extrañas y va a ver cómo tu aura estaba cargada. Si pueden enviarme el video a través del WhatsApp de cada una de las personas que realicen ese ritual, yo les voy a indicar qué es esa clase de energía, así que es muy fácil que ustedes puedan realizar este ritual. Con Salomón Vidente todo es fácil, porque tengo el conocimiento, porque tengo el don, porque tengo el poder que Dios me ha dado y el universo para compartirlo con cada uno de ustedes. Recuerde que usted puede ser esa persona que salga adelante, que triunfe y que prospere en la vida. Entonces le recuerdo lo que debe tener: un huevo fresco, un vaso de vidrio con agua, sal marina o sal normal y tu intención clara para este ritual.
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0: Para proteger el campo áurico es muy importante un talismán, un pentáculo de cobre consagrado en luna menguante, guardado junto a una piedra amatista. También puede utilizar una cruz o una medalla bendecida. Lo importante no es el objeto, que es lo que siempre les hablo en cada programa, sino la fe, la intención y la vibración con la que lo consagro. Por eso cuando usted llega allí con Salomón Vidente, usted va a tener el talismán, el amuleto, la protección, el resguardo que realmente necesita para cambiar su vida, para transformar su suerte, para abrir esos caminos bloqueados, para atraer el amor, la salud y el dinero. Nunca olvide activar este escudo de luz. 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Aparte que le voy a hacer un estudio astrológico, vamos a hacer esa visualización de tu energía para empezar a encaminarlo a través de este elemento por el camino y el sendero de la prosperidad. ¿Cuánto va a invertir? $33. 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No, solamente eso. Ahora, deben tener en cuenta que con el pasar de los años, 7, 9, 10 años, estos elementales empiezan a perder poder. Nada es eterno en el mundo. Esto me gusta hablarlo claro. Por eso después de 7, 8, 9 años, sí es importante y recomendable que usted reactive este elemental o lo cambie. Por eso Salomón Vidente le va a decir a usted qué hacer. Si usted tiene un resguardo, un elemental que en un pasado le funcionó, le fue bien, tráigamelo, que yo también le recargo y le reactivo ese elemento, ese talismán, ese resguardo, esa reliquia. Porque Salomón Vidente lo que quiere es que usted salga adelante. 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

0: quien les habla, Salomón Vidente, la voz que revela tu destino, quiero invitarle para que tenga la oportunidad de llegar conmigo. Llámeme, separe esa cita, separe su talismán, su resguardo, su protección, para que empiece a romper todo lo negativo que haya en su entorno. Recuerda que donde hay luz, la sombra también intenta actuar. Por eso siempre está lo opuesto, porque existe el día, existe la noche, existe lo blanco, existe lo negro, y queremos que hoy usted pueda protegerse de todo lo negativo que pueda llegar a su vida. Quiero que repita conmigo esto: yo soy luz, yo soy protección, yo soy energía invencible. Esto lo va a declarar con mucha fe y con mucha prosperidad. Si usted se encuentra en algún problema, desea una asesoría con Salomón Vidente, las puertas están abiertas para que usted venga. No importa de dónde viene usted, no importa su sexo, edad, raza, condición social o creencia religiosa. Aquí la persona que viene, le ayudo porque tengo el don y el conocimiento. Por eso cualquier problema y dificultad vamos a resolverlo y le voy a entregar esa protección para que usted pueda surgir, renacer de esas dificultades por las cuales se ve envuelto o se ve envuelta. No permita que nadie más pisotee su vida, no permita que nadie dañe su relación sentimental, no permita que nada destruya su paz, su tranquilidad y su armonía. Y recuerda que el aura debemos cuidarla y protegernos del mal de ojo. Cuando usted se acerca conmigo, yo voy a mirar cómo está su campo áurico y le voy a decir si está averiado o si es un campo áurico que está irradiando buena energía y buena vibración. Por eso no deje pasar esta oportunidad. No olvide que con Salomón Vidente y sus amuletos, talismanes, todo lo que le entrego, no va a necesitar de un trabajo para que funcione. Precisamente allí le preparo todo de acuerdo a su energía para que usted empiece a abrir los caminos del éxito, del triunfo y de la prosperidad. Así que a cada uno de ustedes le voy a estar esperando para que tenga la oportunidad de cambiar su vida. 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
0: Y así, almas buscadoras, llegamos al final de este encuentro bajo la luz de las estrellas. Recuerden que el destino no está escrito en piedra, está vivo y cada decisión lo transforma. Soy Salomón Vidente, la voz que revela tu destino, y estaremos en un próximo viaje para que podamos revelar todo lo que acontece en su vida. Les dejo mi energía, mi visión y mi protección. Que el universo conspire siempre a su favor. Hasta pronto.
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2: Estas palabras van dirigidas para aquellos que lo intentaron todo y hoy se sienten derrotados. 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
3: Nos equivocamos cuando nos guardamos todo dentro, cuando para hacer daño muchas veces a los demás, nos hacemos daño es a nosotros mismos acumulando la frustración, el estrés, la rabia, porque nos olvidamos que el cuerpo es el campo de batalla de nuestras emociones. Las células del cuerpo obedecen a la psique, esa es la parte sabia, se puede decir. Es fácil enfermar a causa del dolor del alma. Y la psiquis es aquello que el subconsciente va guardando lentamente de un problema, de un trauma, de una pérdida de un ser amado. Entonces, en el momento en que usted se queda desocupado o en el momento en que tiene una situación y lo trae su mente a aquel recuerdo frustrante, pues usted comienza a sentir tristeza, dolor y sufrimiento. Por eso el mensaje sabio es que usted no puede quedarse con aquel sufrimiento. Usted no puede quedarse con aquel dolor. Usted tiene que sacarlo, soltarlo. Y no es bueno estárselo comentando al vecino, al amigo, a la mamá o al familiar. Estoy sufriendo porque aquella persona me pagó mal. Estoy sufriendo porque en el trabajo me miraron feo. Estoy sufriendo porque alguien me dijo que me hacía mal esta situación. No, la mejor forma de hacerlo es hablando con Dios. ¿Y qué mejor forma que es orando y buscando una ayuda? Usted la puede buscar con un guía espiritual. La puede encontrar con la literatura sabia que lleva el libro. Hay que soltar todo aquello que nos hace daño. Señora Mariana Aragón, saludo cordial.
4: Un saludo cordial para usted, señor David, para nuestros oyentes. Y es que cuando hablamos de soltar, hablamos de sacar de nuestra mente los pensamientos negativos. Y qué importante que es liberarnos de esa carga, de ese lastre que tiene a muchas personas aferradas a la ira, el resentimiento, la angustia, la desesperación, la amargura y muchos sentimientos negativos que lo único que ha hecho es destruirlos espiritualmente. Y cuando una persona está destruida espiritualmente, a sí mismo está su vida económica, sentimental y corporal. Porque no podemos pretender que una persona le vaya bien en su trabajo, que se gane la lotería, si no tiene paz. Acordémonos que somos energía. Por eso, como consejeros de vida, somos tan insistentes. Sanamos la mente para poder sanar el cuerpo. Hay gente que se la pasa tomando medicina, se hace todo tipo de tratamientos corporales. Pero cuando vamos a ver, mental y espiritualmente, están destruidos, hechos un desastre por los resentimientos, por los traumas del pasado, porque me hizo, porque me dijo, porque no me dijo. Y esto es lo que lleva a una persona a destruirse. Y es que cuando hablamos del perdón, no es porque la otra persona lo merezca, es porque merecemos tener esa descarga. No podemos ser felices llenos de heridas abiertas. Esto es lo que usted recibe cuando trabaja con el libro que viene con el secreto de la fe. Es un manual de instrucciones, el cual usted va a comenzar a trabajar, a hacerle las oraciones día tras día. Trabaje con la sanación, trabaje con la descarga espiritual. Tome el secreto en la mano derecha todos los días. Con mucha fe, llévelo hacia su pecho. Pídale a nuestro Padre amoroso, Padre celestial, que todo lo malo, que todo lo negativo que hay a su alrededor salga, se aleje, se descargue, que se abran las puertas al progreso, la estabilidad, la riqueza espiritual, porque así mismo usted va a ver los grandes cambios, los grandes resultados. Anote nuestras giras, usted que está en el interior, que quiere recibir el secreto, que quiere descargar todo lo malo, todo lo negativo. 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Llame, sea consciente que la fe mueve montañas, que querer es poder, y que sin importar cuán tan grande, cuán difícil sea el problema, la situación que usted esté viviendo, hay una salida, hay una solución. Para eso nos está escuchando. Somos consejeros de vida, y cuando hablamos del secreto de la fe, estamos hablando de un elemento maravilloso que, aparte que se ritualizó primero como amuleto para resguardar, proteger de la envidia, la codicia, la ambición que está viviendo hoy en día el ser humano, este mismo se ha ritualizado como talismán atrayente, porque es que necesitamos atraer que nuestro cuerpo esté generando energía positiva que atraiga suerte, amor, buenas vibras, prosperidad. Muchas personas atribuyen que todo lo malo que les pasa es brujería, y no es así. A veces es la energía a nuestro alrededor, el ambiente, las personas con las que trabajamos, nuestra pareja, nuestros familiares. Por eso, cuando se tiene el secreto de la fe, usted lo porta en su cuello. No importa que lo vean, que lo toquen, es lo más maravilloso que tiene este elemento. No se daña. Al contrario, esa energía se canaliza convirtiéndose en luz, una luz espiritual que atrae para su vida. Canaliza lo malo, atrae lo positivo y ayuda a abrir las puertas a la riqueza espiritual. Por eso es que este secreto no se le entrega a todo el mundo. Habíamos hablado inicialmente que era para todas las personas, ya que se podía tocar y este nunca se daña. Pero al ver la cantidad de personas negativas, egoístas, envidiosas, brujos, maleros, hechiceros, por no decir más, que se desbordaron a llegar por él, sabiamente con nuestros directivos tomamos la decisión de que no se le entrega a todo el mundo. Se va a seleccionar cada persona que lo quiera usar para el bien. Usted que ya lo tiene, que está ganando, siéntase bendecido, dele gracias a Dios, no se deje llevar por la ambición, siga trabajando con las oraciones. Usted que apenas lo va a recibir, sabe que no lo va a recibir solamente con la ambición de ganar, porque vio a su familiar que está progresando, que pagó las deudas, vio que compraron casa, carro, finca, no. Recíbalo con el pensamiento de sanarse usted, de liberar su cuerpo. Y una vez usted esté sano espiritualmente, se va a dar cuenta cómo la abundancia, la prosperidad, la riqueza económica se vuelve parte de su vida. No lo digo yo, lo dicen la cantidad de personas que lo están recibiendo, que se están preparando para estar protegidos y que quieren sea un año de abundancia y prosperidad. 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
2: 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Algunas veces Dios nos mete en aguas turbulentas, no para ahogarnos, sino para limpiarnos. Este mensaje va para usted, que ha navegado en esas aguas y hoy se siente cansado, decepcionado de tantos años de lucha, sacrificio y aún no tiene una estabilidad económica y emocional. Soltar los miedos y la desesperación es el primer paso para lograr lo que usted tanto anhela para su vida. Con el secreto de la fe, usted lo podrá lograr, por ser un poderoso elemento que ha sido elaborado en metal y alineado con los planetas. Este secreto, preparado como amuleto para el resguardo y protección de sus enemigos visibles y ocultos, y consagrado como talismán atrayente del dinero, la salud y el amor, cambiará su vida desde el momento en que usted lo tenga en sus manos. Sea usted un ser de luz, tenga riqueza espiritual y dominio ante las adversidades. Logre en poco tiempo lo que no pudo hacer en años. 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
4: 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Más oyentes en línea, señor David.
3: ¿Con quién hablo?
5: Con Doris Pérez.
3: ¿Qué fecha nació Doris?
5: El 8 de abril del 58.
3: 8 de abril. Anote este numerito que le sale para su suerte. 4694. 4694. Este es el número, anótelo muy bien. Cuénteme, ¿qué le ha gustado del programa, Doris?
5: Bueno, me ha gustado mucho por lo que están hablando ahí de la suerte que le ha dado la persona y la salud.
3: Y veo en su fecha de nacimiento que usted se siente cansada, de mal genio a veces, aburrida, triste, deprimida, sin ganas de nada. Y es normal que usted se sienta así. ¿Cuánto hace que está pasando esta situación, Doris?
5: Ya tengo buen tiempo, le voy a decir.
3: Y yo le voy a aclarar ese punto que le dije, que es normal que se sienta así. Si a usted la trabajaron, ¿cómo quiere sentirse? Mal. Le hicieron un daño para acabarle la suerte, para verla jodida, para verla enferma. Y le pregunto, ¿cómo está Doris? Mal.
5: Bueno, yo no, mal, me siento mal, estoy mal de todo.
3: Sí, señora. En la salud le comenzaron un montón de achaques, pérdida la memoria, le duele un brazo, una pierna, no duerme tranquila, mantiene con ese temor, esa zozobra en el pecho, usted no sabe si correr, si salir corriendo, y un montón de cosas extrañas más que le suceden. Doris, lleve un crucifijo, una vela blanca y nos vemos el día claves, día martes, porque usted nació un día martes.
6: Y el martes justamente le voy a entregar también el secreto de la fe que le va a ayudar muchísimo para que gane y le vaya bien.
5: ¿Cuándo? ¿El martes?
3: El martes. Dios me la bendiga. Allí va a encontrar la solución a sus problemas. ¿Con quién hablo?
7: Con Claudia Grazal.
3: Dígame la fecha en que nació, caballero.
7: 28 de julio del 95.
3: Este es el número que le corresponde jugar para su suerte. 0493. 0493. Veo que tiene... Sí. 0493. Veo que tiene muchos problemas, principalmente en su suerte. Hay que hablarlos personalmente. Dios lo bendiga.
4: ¿Con quién hablo?
8: Con Rogelio.
4: Rogelio, ¿qué fecha nació?
8: El 14 de noviembre de 1972.
4: 14 de noviembre del año 62, Rogelio. Esto nos indica que nació un día miércoles, y el miércoles es el día que usted tiene que buscar cambios en su vida. Le aclaro, no hay maldad, no hay brujería. Quítese esa duda de su mente, quítese esos pensamientos negativos, el estancamiento que usted está teniendo, por lo cual no consigue trabajo, no hay suerte, no hay progreso, es porque usted está creando una barrera, un bloqueo en sus pensamientos. Se dio cuenta que usted va a una entrevista o usted va a buscar trabajo y siempre tiene ese temor y esa inseguridad, Rogelio. Me imagino que también se dio cuenta que sin iniciar la labor o empezar un proyecto, una ilusión que usted tiene, usted ya está pensando que le va a ir mal. Eso se llama inseguridad, y esa inseguridad llama fracaso. Rogelio, anote este número, el 7426, 7426 es el número que a usted le corresponde, y lo voy a invitar a que lleve a la consulta 3 limones y se va a llevar una botella con agua para que comience a limpiar su energía, para que se fortalezca y no solamente consiga un buen trabajo, sino que comience a ganar como muchas personas ya lo han hecho. ¿Estamos de acuerdo? Dios lo bendiga, el Señor lo acompañe.
3: ¿Con quién hablo?
7: El señor Ovidio Pérez.
3: Ovidio, ¿qué fecha nació?
7: 23 de noviembre del 69.
3: ¿Cómo le ha parecido el programa?
7: Muy bueno, siempre lo oigo.
3: Anote este numerito. 2851.
7: ¿Cuál?
3: 2851, nació un domingo. Préstele atención a su suerte porque usted debería estar mucho mejor. Y lamentablemente se volvió una persona relajada, tranquila. O yo no sé si decirlo que es un hombre resignado. ¿Usted qué piensa de eso? No quiero ofenderlo,
7: así
3: claro.
7: Así mismo es.
3: No quiero ofenderlo, pero pellízquese porque los años pasan. Entonces, ¿qué espera? Ya tener por ahí unos 60 años para decir, ahora sí me voy a poner pilas a ver qué logro para mi vejez, a ver qué logro para vivir de una renta. Se lo digo porque el tiempo está pasando muy rápido y porque usted no está aprovechando las oportunidades. Limpie la energía de su cuerpo y de su casa porque está contaminada. Lleve estas 3 hierbitas a la casa espiritual para decirle cómo utiliza esas hierbas y desbloquee la suerte. Ruda, si no es manzanilla, puede ser hierbabuena y albahaca. ¿Estamos de acuerdo?
7: Ruda, manzanilla.
3: Y albahaca.
7: Y albahaca.
3: Que lo bendiga.
7: Bueno, gracias.
3: ¿Con quién hablo?
9: Con Jorge Cruz.
3: Jorge, ¿qué fecha nació?
9: 30 de abril del 91.
3: 30 de abril del 91. En la fecha de nacimiento, estoy viendo que no ha tenido suerte en la parte sentimental. Usted nació un día martes, el número de suerte es 3042. Dios me lo bendiga.
4: 6565-3711, la línea sigue disponible, 6565-3711. ¿Con quién hablo?
10: Mario Núñez.
4: Mario, ¿qué fecha nació?
10: El 9 de septiembre de 1903.
4: 9 de septiembre, ¿de qué año que no le escuché?
10: 1966.
4: ¿De dónde nos llama Mario? Nació un día viernes.
6: Hay algo que le va a ayudar a usted bastante. ¿Sabe qué es? Se llama el secreto de la fe. ¿En qué le va a ayudar a él el secreto de la fe, señora Mariana, bastante?
4: Para el negocio, para que aumenten las ventas, para que llegue la suerte. Yo me imagino que usted es consciente que le tienen mucha envidia, ¿verdad?
10: Sí, cómo no.
4: Y me imagino que también se dio cuenta que hay personas que lo quieren sacar de ese lugar porque han visto que usted es una persona entregada, dedicada y constante. Ya sabía esto, Mario. Bueno, tenemos como interferencia. Mario, el número que le corresponde, 1872, lo invitó a la chorrera, 1872. Llévese un poco de tierra de su negocio, lo va a barrer bien y esta tierrita la va a llevar envuelta en una telita de color blanco para analizarla y decirle cómo usted mismo lo va a limpiar, porque yo le aseguro, usted va a limpiar su negocio, aumenta las ventas y recupera la suerte. ¿Estamos de acuerdo, Mario? Dios lo bendiga, el Señor lo acompañe.
3: Más oyentes en línea. ¿Con quién hablo?
11: Con Nidia.
3: ¿Qué fecha nació, señora Nidia?
11: 8 de julio del 52.
3: 8 de julio, anote este numerito que le corresponde. Y en su fecha encuentro que le gusta mucho los juegos de azar, señora Nidia. él...
12: siempre la lotería un poquito me gusta.
3: Un poquito, sí, un poquito.
12: Y no mucho, porque no tengo otro bici, solamente compro unos billetitos a ver si salgo de pobreza.
3: Bueno, el número 66, ¿qué le recuerda a usted?
12: Bueno, eso me recuerda al 66 que mi mamá lo jugábamos.
3: Muy bien. Y aparte de ese número, el 66, el número 30 y el 66 son los años que está.
12: Sí.
3: Y debe de hacer una limpieza a su energía, a su lugar donde vive, porque sí, esto ha generado mala suerte. Por eso es que no ha vuelto a ganar bien como debe. Usted tenía una suerte muy bonita, pero su suerte se la dañaron.
12: También se sabe que quiere saber que mi esposo lo veo como apartado y él no es un hombre como que se preocupa por mí ni nada.
3: Yo le voy a decir algo, Nidia, pero no se me vaya a incomodar.
12: No.
3: Nidia, el problema no es de su esposo, el problema es suyo. A usted le gusta que le adivinen su familia, que le acierten, que le digan a usted qué es lo que le sucede sin que usted comente nada. Usted necesita hablar, Nidia. Hable a su esposo, llámelo, explíquele qué le pasa, escúchelo, sepa entenderlo. Y así va a mejorar la relación de ustedes dos.
6: Y si usted utiliza el secreto de la fe, pues se le van a resolver más rápido esos problemas en su hogar, su compañero va a cambiar, usted también va a cambiar con él, de hecho, porque le va a servir. Y lo más importante, lo que usted tanto quiere y por lo que llamó, su suerte, va a ganar.
3: Pero está en usted. Y dígame, y corríjame si estoy hablando cosas que no son.
12: No, sí, es verdad, pero es que yo hablo con él y él se pone bravo y me dice muchas cosas malas.
3: Nidia. Nidia, ahí está el dilema. Usted no sabe escuchar. Él se pone bravo porque usted no lo comprende. Él se pone bravo porque usted le quiere imponer. Él se molesta porque usted no lo sabe entender. Ahora vuelvo y le repito la misma pregunta. ¿O estoy diciendo cosas que no son, Nidia? No hablemos más. Veámonos en nuestra casa espiritual. Día clave para que nos veamos. Yo le recomiendo que saque el día martes. ¿Por qué, Nidia? Porque usted nació un martes. Llévese una velita blanca, una botella con agua, agua de la tienda, y saque tiempo para arreglar su hogar, porque usted nunca le presta atención a sus problemas. Dios me la bendiga. Y muchas... No le escuché, ¿cómo?
4: Que se cuide mucho, don David.
12: Mucho, le creo, porque lo estoy oyendo.
3: Ah, bueno, mi Dios le pague por esos deseos tan maravillosos. El Señor me la acompaña. A veces no se escucha bien, les voy a explicar a los oyentes, porque se voltea el celular, entonces el sonido se va. Es algo normal. Ustedes allá en su radio, en sus casas, en su trabajo, escuchándonos, y nosotros en la mesa del trabajo acá, y se cometen errores, estamos en vivo, eso es muy normal. Y este programa es al natural, sin maquillaje, sin arreglos, tal cual como son las cosas. Y hay gente que se molesta cuando se le dice la verdad. Nidia no lo hizo, no es el caso. Pero sí hay muchos, señora Mariana, que uno les dice, baje ese orgullo, quite ese genio. Yo no soy de mal genio, yo no soy así, yo no soy orgulloso. Pero en una consulta, el señor antes de irse, agachó la cabeza, me extendió la mano y me dijo, señor David, lo que pasa es que a mí nadie me había dicho las cosas como usted las está diciendo.
4: Y es que muchas veces, señor David, como que los agarran desubicados en el momento en que no es, o como sabemos siempre, la verdad duele. Por eso, si usted llega a una consulta, tiene que estar preparado para escuchar la verdad. No lo que usted quiere escuchar, sino la verdad. 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
6: 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Ha cambiado mi vida, ha mejorado, recibí el secreto, comencé a cambiar la energía, mi mal genio, mis temores, que es uno de los problemas más grandes que las personas están viviendo, sus temores, sus miedos. El genio, tan importante que es eso, manejar la inteligencia emocional. Muchas veces usted llega y se altera, pero después encuentra la explicación al problema que se presentó. En pocas palabras, usted es el que queda mal por haberse enojado sin haber averiguado bien la raíz del problema. Esto se llama inteligencia emocional y usted no la aplica constantemente. Muchos sí lo hacen y yo lo felicito porque hay gente estudiada, capacitada, pero aquella persona que vive el día por día, que no le han enseñado, que no está preparada ante la vida, pues maneja su forma de ser como piensa que es así y no, está bloqueado, está equivocado por esa forma de ser. 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
4: 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Más oyentes en línea. ¿Con quién hablo?
13: Olivia Trejos.
3: Dígame la fecha en que nació.
13: 16 de abril del 38.
3: Anote este numerito que le sale. El 1497. Cuénteme una cosita. Usted no volvió a ganar en lotería. Se desanimó y ha seguido comprando lotería a Toribio.
13: Poco, pero también gano poco.
3: Gana poco, porque aquí en su fecha de nacimiento veo de que usted, su energía le bajó por su estado de ánimo, sus pensamientos, mejor dicho, usted desde que se separó, se decayó su suerte, se decayó su salud, anda bajoneado completamente, aunque usted aparenta demostrarle a los demás que está bien, pero por dentro hay un vacío, una soledad muy grande, Toribio, ¿usted ya lo había notado?
13: Sí, pero le hago poco caso a
3: su. Usted aparentemente le hace poco caso, pero por dentro hay un vacío, una tristeza y una soledad que lo embarga y lo acompaña. Su cerebro y el subconsciente, pues, dice otra cosa a lo que usted piensa. Yo le digo que le preste atención a eso para que saque ese dolor que no lo deja en paz. Cuídese de la diabetes, porque usted se está alimentando mal. Así que le recomiendo...
13: ¿Cuál es el número de ello?
3: 1497, Toribio. El Señor me lo bendiga.
4: ¿Con quién hablo?
14: Soy Ernesto Rodríguez.
4: Ernesto, ¿de dónde nos llama?
14: De aquí, de Panamá.
4: ¿Qué fecha nació?
14: 14 de diciembre del 61.
4: 14 de diciembre del 61. Nació un día jueves, Ernesto, y el número que le corresponde a usted es el 2980. 2980, cómprelo el día jueves. Pero le voy a decir algo. Si usted va a jugar, usted tiene que comenzar a pensar en su estabilidad, porque a pesar que usted siempre ha tenido la mentalidad de crecer, de surgir, yo no le veo el avance que usted debería tener, Ernesto. ¿Usted es consciente que de tanta lucha y tanto esfuerzo todavía le falta mucho para la estabilidad?
14: Correcto, eso sí es verdad.
4: ¿En qué está trabajando? Cuénteme.
14: Bueno, yo tengo mi trabajo y... Y aparte de eso tengo, o sea, mi taxi, pues tengo mi trabajo aparte.
4: Ernesto, ¿sabe por qué se lo pregunto? Porque yo veo que usted muchas veces deja de descansar por estar laborando, pero no se ve el progreso, el dinero no le rinde, no se le ve.
6: Señora Mariana, a Ernesto yo lo voy a invitar a que reciba el secreto de la fe, pero antes debe de hacer varios cambios. Yo diría que tres. ¿Cuáles serían, señora Mariana?
4: El primero, para que usted estabilice su energía espiritual. El segundo, para que el dinero rinda, porque trabajando se va a ver progreso, crecimiento económico. Y el tercero, que es fundamental para la riqueza espiritual, porque usted a veces no me controla las alteraciones y el mal genio. Usted sabe por qué se lo digo, ¿verdad?
14: Ajá, sí, correcto, sí.
4: Bueno, Ernesto, lo vamos a esperar en la consulta el día que le corresponde llegar. Es el día jueves, que fue el día que usted nació. Lo que se va a llevar a la consulta, que es fundamental para que usted mismo trabaje, una tela blanca, puede ser media yarda, y una libra de azúcar moreno, ¿ok?
14: Tela blanca.
4: Tela blanca y azúcar moreno. Debe llamar mañana para que confirme su cita. Ernesto, gracias por participar de nuestro programa. Dios lo bendiga.
14: Muchas gracias a usted. Hasta luego.
4: Hasta luego.
6: Vámonos con más oyentes. Paso con esta llamada. ¿Con quién hablo?
15: Con Eric.
6: Eric, ¿qué fecha nació?
15: 29 del 4 del 95.
6: Anote este número. El 1508. 1508. Una energía bastante negativa en su vida. Nació un día sábado y veo que tiene una energía tan maluca usted, que no tiene suerte en el amor. ¿Cuánto hace que está pasando esto? Porque toda pareja que llega a su vida se aleja. ¿Se va, Eric?
15: Sí, hace varios años.
6: Bueno, en el tono de su voz lo estoy descifrando también. Usted se volvió una persona malgeniado, apagado, negativo, y dentro de usted mantiene renegando a veces porque las cosas le salen mal. Bueno, Eric, entonces hay que cambiar la actitud, pero esto no se logra solamente pensando diferente, se logra actuando. ¿Y cómo usted va a lograr cambiar esa actitud y esa energía? Muy simple. Vaya el día sábado con toda la confianza y la fe a recibir el secreto que le va a ayudar a mejorar, a cambiar su vida. Entonces, ese día clave es el que usted va a comenzar a ver que su vida va a ser totalmente diferente con el secreto de la fe. ¿Estamos de acuerdo?
15: Okay.
6: Pero con el propósito que usted debe cambiar esa actitud, o de lo contrario, ninguna pareja en la vida que tenga de aquí para arriba va a poder tener una estabilidad con usted. ¿Por qué? Porque hay algo malo, hay que limpiarlo, y comience de dejar de hablar y pensar en problemas. ¿Quedó todo claro, Eric?
15: Ok, gracias.
6: ¿Qué mensaje tiene para los oyentes después de lo que hemos hablado?
15: Bueno, que sigan llamando, que el programa es bueno.
6: Muchas gracias, Dios lo bendiga. 6565-3711, 6565-3711, ese es el número de los consejeros de vida al cual usted va a llamar y va a preguntar si es apto o no para recibir esta gran reliquia. Resulta que hay personas que piden el secreto pensando de que ya no es sino comprarlo, obtenerlo y listo, ya con eso se gana la lotería. No, señor. Le voy a ser muy honesto a todos los oyentes. Cuando usted recibe el secreto, si su energía está limpia, como a muchos les ha sucedido, pues le decimos, juegue este número, haga esto que necesita para mejorar, se le brinda la consulta y listo, breve. Pero hay personas que están contaminadas, otras que son víctimas de la maldad, de la envidia. Entonces, ¿qué debe de hacer primero antes de ganarse usted la suerte o la lotería? Debe de limpiar esa energía, debe de limpiar sus pensamientos, comenzar a corregir las cosas malas que usted viene haciendo y que no lo dejan progresar, no lo dejan tener suerte. 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Somos Mariana Aragón, David Monterrey, en este su programa El Secreto de la Fe.
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0: servido?
1: No, la verdad, para nada.
0: Absolutamente a nada. ¿Qué pasó con el papá de su niña?
1: Ahorita no estoy junto con él.
0: Y si le pregunto por qué, ¿qué me diría?
1: Bueno, la verdad, por cosas que me han dicho de males que me han hecho, y preferí venirme para donde mamá y con ella.
0: Mire, Yiskaira, yo voy a ser muy honesta con usted y espero no se vaya a incomodar. Uno de los errores más grandes que maneja el ser humano, y en especial las mujeres, soy mujer pero tengo que decirlo, es prestarle atención al qué dirán. En primer lugar, no hay maldad, no hay trabajos, no hay brujería, no hay daño. Lo que está pasando con usted tiene mucho que ver con los excesos de confianza. Usted justamente es de esas personas de lo que hablaba ahora el señor David. Usted comenta su vida, fulanito, sutanito, usted comenta cómo está viviendo, si tiene un problema. Usted es la amiga, el familiar, pero Yiskaira, dígame cómo le opinan, a qué llegan los demás siempre con usted, ¿acaso no son con chismes, enredos y malos comentarios? Entonces, ¿por qué lo sigue haciendo? Pero es consciente de este error. Quiero que me hable fuerte porque no le escucho bien. Bueno, Yiskaira, ¿quiere escuchar la verdad o una mentira que la haga feliz?
1: La verdad.
0: Así duela. Usted no tiene nada. Ese problema que usted dice que tiene en los huesos, que cuando no le duele una cosa, le duele la otra, usted lo está creando a raíz de la idea, el suponer que hay un daño, es algo psicosomático, es algo que usted está trayendo a su mente. Los celos, la depresión, la ansiedad la han llevado a transformarse. Usted no es ni la sombra de la que era. Y hay algo que usted debe corregir, fundamental. Usted tiene unos padres maravillosos que, a pesar de ser personas humildes, y ante todo quiero aclararle esto, tal vez ellos no tengan el conocimiento, el avance de la ciencia, la tecnología, pero son personas que la apoyan de corazón. O usted me dice si me equivoco. Entonces debe respetarlo. ¿Sabe por qué se lo digo, verdad? Las alteraciones, los gritos, las faltas de respeto, el rechazo, usted va a hacer de que en poco tiempo ellos se cansen y que de un momento a otro su hija o su hijo le haga pagar lo que usted está viviendo y haciendo con ellos. Entonces, eso se llama la ley del karma. Lo que damos, recibimos, y en este caso, con ventajita. Comience a cambiar sus pensamientos, sáquese todas esas cucarachas de la cabeza, limpie su mente, su corazón, luche por sacar esa niña adelante, valore las personas que la están apoyando y aproveche su juventud, su vida, pero alejando el chisme y los malos comentarios. Esto es lo que yo le recomiendo. Y luego de esto, si usted realmente quiere recibir el secreto, hágalo, pero con la plena seguridad que va a vivir en paz, que va a tener una vida reservada y que va a luchar respetando a las personas que le dieron la vida. ¿Estamos de acuerdo? Bueno, Yiskaira, ¿y qué le puede decir a los oyentes, a aquellos jóvenes que, al igual que usted, piensan que se las saben todas, no escuchan consejos y terminan, perdóneme la expresión y con mucho respeto, metiendo la pata? ¿Qué les dice hasta ahora en nuestro programa?
1: Valoren a sus padres, que es lo más importante que Dios nos da.
0: Totalmente. Comuníquese de 8 de la mañana a 6 de la tarde para que separe una consulta. El secreto de la fe todavía no se lo puedo entregar, pero si usted cambia, corrige sus pensamientos, sus actitudes, después que veamos este cambio, lo puede recibir. Dios la bendiga. Yo quiero resaltar la llamada de esta chica para todos aquellos que se comunican o llegan a una consulta. Usted no llegue con la esperanza de escuchar algo para ser feliz, porque si usted es el culpable de su fracaso, si usted no tiene un daño, no tiene maldad, se lo vamos a decir en la consulta. Si usted es una persona que se ha vuelto negativa, temerosa, insegura, una persona que se la pasa contando su vida, escuchando los problemas de los demás, metido de casa en casa, de chisme en chisme, se lo vamos a decir. Porque la idea es que usted sepa cuál es la raíz del problema para que lo comience a solucionar. No llegue esperanzado a escuchar mentiras, como me decía una señora el día de ayer: Mariana, es que en toda parte me dicen que tengo un daño. Cuando le hice un análisis, me di cuenta que no había ningún daño, que simplemente esta persona estaba psicoseada con esa idea negativa en su cabeza.

0: cita de tanto que se lo dijeron. ¿Y sabe qué era lo que estaba fallando? Que se pasaba de buena, que siempre se sacaba el pan de la boca para servirle a los demás y los demás abusaban de su confianza. Esto le puede estar pasando a usted, hombre, mujer, que escucha el programa a esta hora, aquel que está en el campo, en su camión, en su taxi, en su casita descansando. Mire su vida, haga un análisis. ¿Realmente vale la pena seguir viviendo así como está? ¿Vale la pena seguir con esas enfermedades día tras día? Que si no es la cabeza, la espalda, el estómago, el colon. ¿Vale la pena usted como hombre no poder tener una relación sexual placentera con una mujer, con su pareja, con su amiga, su novia, su amante? Yo creo que no. La vida suele ser a veces tan corta, tan difícil, y en el momento en que menos usted lo espera, se puede terminar. Entonces hay que vivirla bien, hay que vivirla con paz, con tranquilidad, con alegría, y si el problema es de dinero, es lo más sencillo, porque después de recuperar su salud, su tranquilidad, después de usted saber qué es lo que está pasando, cuál es la raíz del problema, se le van a abrir las puertas a la suerte, va a comenzar a ganar. Y no porque yo lo diga, lo dicen la cantidad de personas que han recibido el secreto de la fe, que han visto grandes cambios, grandes beneficios, porque es un elemento que ha sido ritualizado como amuleto para protegernos, resguardarnos de la envidia, el egoísmo, la maldad, inclusive para protegernos de nosotros mismos. Sí, así como lo están escuchando, nos protege de convertirnos en personas negativas, egoístas, envidiosas, pesimistas e inclusive personas que quieren destruir a los demás. El secreto sana nuestra mente, nuestros pensamientos, para después convertirse en un atrayente porque ha sido ritualizado también como talismán, elaborado en un metal especial, el cual nos cohibimos mencionar para que este no sea mal copiado. Viene preparado a su nombre, apellido, fecha de nacimiento, para que usted lo porte siempre en su cuello, en una cadena, cordón o collar. 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Aquí en Panamá, pero llegue usted que quiere cambiar, usted que tiene fe, que cree en Dios, que sabe que estar protegido va a ser una gran experiencia positiva, porque va a alejar lo malo, va a alejar todo lo negativo y va a tener esa riqueza espiritual. Somos consejeros de vida y hoy más que nunca lo invito a usted que está en el campo, usted que está cansado de trabajar toda su vida, que ha visto cómo su vecino se llenó de envidia, le tiró porquerías a su terreno. Lo invito a usted, hombre luchador, que ya se siente cansado, agotado, que no hay paz en el hogar, que siente cómo las enfermedades lo están consumiendo, a una consulta, a tener esa riqueza espiritual.
1: Pero no se quede ahí sentado. Vuelvo y le insisto con este tema, que no puede quedarse esperando que los problemas crezcan, que las enfermedades cada día vayan tomando fuerza. Y asimismo, es la suerte de cada persona. Usted no limpia su energía y la suerte comienza a empeorarse, se le bloquea todo, no le rinde el dinero, usted no progresa, se siente estancado, amarrado, que todo le sale mal. ¿Por qué pasa eso, señora Mariana?
0: Porque todos debemos limpiarnos la energía, señor David, así como usted lo acaba de decir. Solamente que hay personas que no lo saben. Hay gente que piensa que con comer, bañarse, vestirse, tener buenos zapatos, desodorante, perfumarse, ya, con eso el cuerpo está bien. No, la energía del ser humano es como una planta que si no se abona no produce, se va cargando de cosas, fuerzas negativas, algunas que son recibidas por parte de familiares, amigos, conocidos, cuando estos comienzan a quejarse, lamentarse, a ver todo negativo, a ver todo malo. Otras que son recibidas por personas que hacen trabajos, llámese magia negra, brujería, fuerza negativa, que a la larga terminan dañando su estabilidad y su energía espiritual. Por eso es tan importante que el día que usted va a recibir el secreto de la fe, se haga una limpieza si se le indica, porque en la consulta se le va a decir a través de la fecha de nacimiento si usted ha sido víctima de la maldad, si es verdad como muchos creen que los tienen enterrados en un cementerio, si ese problema que está teniendo en la salud, en la parte sexual, es algo natural o expuesto por la mano del hombre. 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
0: ¿Con quién hablo?
3: Con Juan Manuel Chávez.
0: Juan Manuel, ¿qué fecha nació?
3: Voy a dar la fecha de mi papá, ¿se puede?
0: Claro que sí. ¿Qué fecha nació su papá?
3: Bueno, él nació un 15 de marzo de 1960.
0: Él nació un día martes. ¿Él está ahí con usted?
3: Sí.
0: ¿Él está escuchando el programa?
3: Ajá, por la radio.
0: ¿Cuál es el nombre de su papá?
3: Él se llama Juan José Chávez.
0: Bueno, Juan José, usted que me está escuchando, y usted como hijo, quiero que sepa que su energía ha sido contaminada. Esto no es ahora, esto hace muchos años. Usted recibió algo malo por la mano del hombre. Usted tuvo una juventud un poco desordenada en la parte espiritual y este desorden lo llevó a recibir un mal. Este mal a usted le afecta hoy en día su salud. Veo problemas en las piernas. Hay días que usted no puede dormir, siente desespero, ansiedad, y todo esto se le vino complicando a un punto tal que usted ya no se puede expresar, no puede decir lo que siente. Juan, usted como hijo, ¿qué piensa de lo que le sale a su papá en la fecha de nacimiento?
3: Bueno, sí, sí es muy cierto, algunas cosas sí coinciden y queda un poco sorprendido.
0: Bueno, no me diga que algunas cosas, acláreme que no es cierto, Juan.
3: No, sí es cierto, correcto.
0: Bueno, yo se lo digo porque su papá necesita una ayuda espiritual. Pero para eso se necesita apoyo y fe. Él se siente muy solo porque la familia en gran parte le ha dado la espalda. Yo creo que usted es consciente de eso, ¿verdad?
3: Sí, sí, yo soy consciente.
0: Él tuvo fallas, Juan, pero acordémonos que no somos nadie para juzgar. Hay que aprender a perdonar. Él necesita apoyo. Yo lo voy a invitar para que lo lleven a una consulta. Porque ahora la prioridad para nosotros ante su papá es la salud. Si él tiene salud, llega la riqueza espiritual y lo demás se va dando solo. ¿Estamos de acuerdo?
3: Sí, correcto.
0: Cuando él vaya a la consulta, y en este caso, como él nace un martes, puede ser martes o viernes, que se lleve una muestra de orina, que la recoja en ayunas y que se lleve una fotografía de él reciente. Si no tiene fotos recientes, allí se la tomamos y esto no tiene ningún costo.
3: Ajá, sí, muchas gracias.
0: Dios lo bendiga, Juan, el Señor lo acompañe. Y esta llamada me pone a reflexionar frente a algo, señor David. ¿Cuántos padres a esta hora no se sienten enfermos, tristes, solos, desamparados y no tienen el apoyo de sus hijos para llegar a una consulta?
1: Lamentablemente en Panamá estamos viendo esta situación, que los seres que les dio a usted la vida están abandonados. Tristes casos que llegan a nuestra casa espiritual. ¿Por qué tiene que ser así? Pregunto yo, si fue quien les dio la vida a usted, quien le ha dado lo mejor. Y muchos, con mucho sacrificio. Vale la pena devolver un poco con gratitud y hacerlo con voluntad. Nos vamos con más oyentes. ¿Con quién hablo?
4: Abel.
1: Dígame la fecha en que nació Abel.
4: Esto es mayo del 44.
1: Bájele volumen a su radio para que podamos hablar, Abel. 8 de mayo, a ver, en la fecha encuentro que nació un día lunes. Abel, ¿usted sabía sobre algo malo que le están haciendo ya tenía información de una maldad que está a sus espaldas, que le afecta en sus brazos, en el cuerpo, en la cabeza, en una costilla, en una pierna. ¿Ya sabía de eso, Abil?
4: Sí, pero me duele, sí, pero no, nadie me cura.
1: Es que nadie la puede curar, Abil, porque lo que usted tiene solamente lo puede curar usted. ¿De dónde está llamando?
4: Sí.
1: Vamos a estar allí para que usted llame mañana y pregunte qué debe de alistar y llevar. Llame mañana a nuestra casa espiritual, vaya alistando con tiempo desde ya, alístese un santo que usted le tenga fe para enseñarle cómo cura esa brujería, ese mal tan grande que le hicieron hace más de 30 años. Y desde los 40 años usted no ha sido feliz, usted trata y lucha de una y otra forma de ser feliz, pero no ha podido. Y esa infelicidad que le producieron fue debido a una maldad, eso fue producido por un daño. Entonces, Abil, llame mañana para decirle que tiene que llevar el santo y qué más. Anote este numerito de suerte, 1409. Dios me la bendiga, Abil, que esté muy bien. Es el momento de ponerle un alto a esa mala suerte. Es el momento de decir, quiero ser feliz. Es el momento de recapacitar y decir, yo puedo lograr las cosas que me propongo. Porque pasa muy comúnmente que las personas luchan por lo que quieren. Hablemos de aquella persona que se dedicó a, ejemplo, a estudiar derecho y nunca ejerció. Aquella persona que siempre quiso tener su empresa, su negocio y quedó a mitad de camino. Aquellos que intentaron de una u otra forma ser felices, de tener sus cultivos, sus animales, pero nunca se le dieron las cosas. ¿Por qué ocurrió esta situación? Porque hay envidia, porque hay un bloqueo, porque hay una mala energía. Cuando usted habla con un consejero de vida en una consulta, recibe el secreto de la fe, es recibir los cambios a su vida, la suerte. Nosotros le decimos el por qué motivo ha ocurrido esa mala suerte, por qué no ha podido lograr lo que usted tanto desea en la vida. Muchas veces también son los mismos pensamientos y temores que se hacen realidad. Cuando usted piensa, no, esto está difícil, no me van a dar ese trabajo, pues eso pasa. Ese pensamiento se hace realidad. Y nosotros le enseñamos de qué forma usted programa su mente, trabaja con la oración, con el secreto y se abren las puertas a lo que quiere. Que si está siendo víctima de la maldad, usted mismo limpia, sana, retira lo que le está afectando en su vida. Pero no se quede ahí sentado esperando qué va a pasar con su vida. 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
0: 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Ya estamos en la parte final de nuestro programa, pero antes les recuerdo nuestras giras. 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La voluntad de Dios, Padre misericordioso, siempre pone en nuestro camino lo que necesitamos. Y si usted necesita una ayuda, entonces va a sacar el tiempo, va a llegar a una consulta, va a preguntar el por qué tanto problema con su pareja, por qué no hay estabilidad económica, por qué no avanzan, por qué se han venido despertando enfermedades y por qué se han han cerrado las puertas en general. Esto y muchas cosas más, usted lo va a resolver en una consulta. 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
2: Estas palabras van dirigidas para aquellos que lo intentaron todo y hoy se sienten derrotados. Viven en la tristeza, angustia y desesperación. La fe dirigida en el camino correcto nos lleva a triunfar en todo lo que nos propongamos. Eso es lo que usted va a aprender a través de este programa. No siga más en la oscuridad del fracaso y la pobreza económica por temor a intentarlo nuevamente. No siga pensando que Dios le abandonó. Llegó el momento definitivo de triunfar y ser feliz en todo lo que se propone, con el secreto de la fe. Hasta una nueva oportunidad.
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7: Buen día a todos. Mis amigos y hermanos oyentes, vasito con agua debe estar ahí listo para las personas de fe, las personas que ya le han cogido la fe grandiosa a la Santísima Trinidad. Vamos a hacer la oración juntos. Bendita sea la Santa Trinidad, Padre, Hijo y Espíritu Santo. Tres personas distintas y un solo Dios verdadero, en quien creo, en quien espero y a quien amo sobre todas las cosas. Y deseo que sea conocido y amado por todas sus criaturas. Bendigamos al Padre, al Hijo y al Espíritu Santo. Dios Padre Todopoderoso, que has enviado al mundo la palabra de la verdad y el Espíritu de la santificación para revelar a los hombres tu admirable misterio. Concédenos profesar la fe verdadera, conocer la gloria de la eterna Trinidad y adora su unidad todopoderosa por nuestro Señor Jesucristo. Amén, amén, amén, amén, amigos. Mi bella familia, oración. Vamos a hacer oración, hermanitos. Vamos a hacer la oración a la Santísima Trinidad. Vamos a prender nuestro velón cuando nos toque, cuando hayamos llevado el kit, mis queridos hermanos. Vamos a utilizar el aceite crisna para las dolencias de nuestro cuerpo. Vamos a darle valor espiritual a todo este kit que está entregando el Centro Botánico, que está entregando el viejo chamán Francisco. Amiguitos, vamos a meterle fuerza a eso. Vamos a ponerle alegría, deseos. No quedarnos estancados en la pobreza, en la ruina, en el fracaso, en el desamor. Si esa persona no le sirve, busque otra persona que le sirva. Tenemos cabeza, tenemos cerebro, mente. Entonces nosotros somos los que definimos y guiamos el rumbo de nuestra vida. Y nadie quiere tener una vida mala. Todo el mundo quiere tener una vida positiva. Que haya amor, que haya trabajo, que haya dinero, que haya salud. Que podamos decir en algún momento, voy a dejar este dinero porque me voy a viajar. Porque quiero tener un paseo, quiero tener un descanso. Quiero tener buena alimentación, que los míos estén bien. Eso es vida, amigos. Y todo eso lo logramos sin envidiar a nadie. Porque no vamos a ponernos a criticar el señor, la señora, el hogar que se ve tan bonito. Porque ellos viven de paseo. Cada año hacen un paseo al exterior. Porque son personas que se preparan, se acondicionan dentro de sus trabajos. Aprenden a ahorrar. Y van haciendo sus paseos y lo que tienen que hacer. Porque esa es la vida. Porque después de que nosotros estiremos la pata, como se dice, ya no hay paseo, ya no hay cómo pegarse una bailadita, ya no hay cómo tomarse una pinta, porque ya estamos quietos y estáticos y tiesos. Entonces, hermanitos, cuando estemos en el cajón, no se puede hacer nada. Mientras que estemos por fuera del cajón, vamos a luchar con esta vida, hermanos. Vamos a salir adelante. No nos vamos a estresar por deudas. Tenemos que pagarlas y vamos a buscar la manera que, así como usted obtuvo la deuda, busque la manera de pagarla y cancelarla. Por eso, cuando usted vaya a hacer una deuda, vaya a sacar un préstamo, ya tenga planificado en su cabeza qué va a hacer con ese dinero. Porque saben que ese dinero no es regalado y hay que pagarlo, y esto requiere de unos intereses, y la misma plata debe de pagar los intereses. Y si usted hace esto y lo piensa y lo logra, entonces, mi querido amigo y hermano oyente, no va a tener problema con ese préstamo, porque usted lo hizo a 6 meses y en 3 meses ya pagó todo y canceló. ¿Por qué? 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
7: Aparte, una consulta que yo le voy a atender, o cualquiera de los hermanos, y le vamos a dar una indicación y le vamos a decir, le vamos a enseñar, le vamos a mostrar el camino, le vamos a decir si ese préstamo le conviene o no le conviene. Eso sí, téngalo muy claro, amiguito. No haga las cosas por hacerlas, porque si usted, hay muchas personas que son como débiles de mente y quieren hacer cosas, pero como que no se atreven. Pues. Son personas de poca decisión, entonces necesitan de un apoyo. Y ahí estamos nosotros, los hermanos del Centro Botánico y Espiritual, para explicarle, decirle, por medio de una consulta, si le conviene ese préstamo o no le conviene, hablando de dinero. Igualmente muchas personas que pretenden hacer un préstamo o gastarse el ahorrito porque quieren ir a otro país a buscar nuevos horizontes, a buscar fortuna a otro lado. Todo eso se puede hacer, pero no a las patadas, no al primer antojo. Busque quien le ayude. Nosotros, muchas personas hemos podido porque han tenido fe en Dios y han confiado en nosotros y les hemos dicho, ese proyecto de vida que tiene para buscar trabajo en los Estados Unidos, en Guatemala, donde sea, Chile, párelo. Por ahorita no lo haga, puesto que usted está en estas condiciones. Les hemos indicado y les hemos mostrado. Hemos hecho lo que tenemos que hacer con la persona y después le hemos dicho, es hora, viaje para donde le provoque, porque va a ser un viaje exitoso, donde usted va a encontrar lo que quiere. Trabajo y fortuna, trabajo y dinero. ¿Ven? Todo se hace, pero pensando y buscando una ayuda espiritual. Por eso todo eso nosotros lo brindamos aquí. Y hay tantas personas que por lo mínimo nos llaman y nos visitan aquí. Les damos las indicaciones de corazón, honestamente, lo que le conviene y lo que no le conviene. Igualmente, palabras matrimoniales de un varón hacia una dama. La dama está indecisa, ha llamado, ha venido a la consulta y les hemos indicado, muestre foto del caballero o viceversa. Caballeros que han venido aquí, mire que esta mujer así en estas condiciones, digan, nos ha tocado decirle claramente, vea amigo, usted lo que se va a meter es en una camisa de 11 varas. No le conviene a esa señora, no le conviene. Tiene estos resabios, estos. Porque para eso nos buscan. Para que les hablemos con una verdad, los guiemos y los orientemos. Y ese es nuestro trabajo, tenemos y debemos de hacerlo. 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Nosotros en medio de una consulta le vamos a

0: y continúe hasta que Dios lo proponga, luchar por ustedes y por las personas que me conocen y los que no me conocen. 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Escúcheme, y para mí es bendición, porque sé que lo que hablo le sirve a ustedes. Pero hay muchas personas que me llaman y me dicen: llevo 3 meses oyéndolo, llevo 4 meses oyéndolo. Amigo, si me está oyendo es porque le gusta el programa y dentro de lo que yo hablo hay algo que le interesa a usted, y vayamos a buscarle esa solución. No le dé tantas vueltas a su problema. 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Yo sigo lo mismo, el del problema es usted. 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Voy a descansar. Pero el programa no termina. Continúen con la voz, el conocimiento, el consejo del hermano David.
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1: Gracias, Francisco, por permitirme compartir día a día con ustedes. Gracias a todos los radioescuchas, gracias a toda la gente linda de Panamá y de demás personas que nos escuchan a través de este medio, también por internet y algunos países como Honduras, Nicaragua, también nuestra señal llega hasta allá, nos llaman y nos agradecen, nos han invitado. Y en algunas ocasiones el chamán Francisco ha estado en más de un sitio de estos, y donde lo invitan y afortunadamente le ha ido muy bien. Gracias a su conocimiento, sabiduría, gracias a sus consejos, gracias a cada una de las recetas que por este radio podemos llevar. La idea no es suplantar la parte médica, la idea es descongestionar los centros médicos a través de todo el conocimiento herbario y ancestral. Hay una matica que la botan todos los días, la quitan de la hierba porque la declaran monte y se llama verdolaga. Si supiera usted para qué sirve la verdolaga en todo lo que tiene que ver con enfermedades del estómago, con todo lo que tiene que ver con la parte gástrica, sirve tan importante también como alimento. Anteriormente se consumía, mucha gente la consumía como ensalada, y usted ya la todo lo nutricional que es. Le invito a que la consuma, a que no se sienta menos porque está consumiendo algo verdaderamente sano. Algunos animales, si usted los ve, que lo único que consumen es hierba, viven sanos, viven gordos, viven alentados, ¿no? Y comen hierba, ¿por qué? Porque en esa hierba encuentran muchas cosas, muchas propiedades. Incluso el pasto consumido en té te ayuda a calmar, te ayuda para los huesos, te ayuda para todo. Si hablamos incluso de la hierbita cola de caballo, yuya, platero, como ustedes le quieran llamar, tuviera los efectos antioxidantes, los efectos que tiene a nivel diurético para las personas que sufren de todo lo que tiene que ver con líquidos, retención de líquidos, pues te va a ayudar muchísimo. Recuérdalo muy bien, conocida como cola de caballo. Ahora, si tú conoces el diente de león, ahí tienes una maravilla a nivel diurético, a nivel óseo para los huesitos. Incluso la cola de caballo también la utilizaba para el cabello, por si no sabían aquellas personas que se les está cayendo el cabello. El cardiomariano también muy muy muy importante para todo lo que tiene que ver con el problema de hígado graso, ¿no? Para todos los que necesitan, y ahí están las plantas, y a veces las tenemos y decimos eso es monte. Pues no, señores, las plantas que ahorita les nombré, mucha gente las considera maleza y yo las considero riqueza. Entonces, ustedes supieran cómo ustedes dejan de tomar medicina tradicional de medicina moderna por esa medicina tradicional, ustedes se darían cuenta los cambios en su cuerpo. Y así hay una cantidad de cosas: nombrarle el ajenjo para el corazón, nombrarle el ajo para los parásitos, el laurel también ayuda muchísimo, mucho, mucho. Ahora, si tú consumes demasiadas de estas plantas, vas a vivir totalmente sano, como todos nuestros ancestros. Hay gente que me dice, mire, ¿y los arándanos para qué sirven? No son buenos porque ayudan mucho para la diabetes, ¿no? ¿Qué es la fibra? La fibra es súper importante para nuestro tracto digestivo. Démosle fibra a nuestro cuerpo. Nuestro cuerpo nos exige fibra. Entonces está en las frutas, en las nueces, en cantidad de cosas que tú puedes darles esa fibra a tu cuerpo. Tu cuerpo te habla. Tu cuerpo te pasa una cuenta de cobro cuando el hígado está dañado. Si tú tomas mucho algún día, tu hígado te va a decir, mira, tengo cirrosis hepática. Es prácticamente un cáncer en el hígado. Si tú fumas mucho, te va a decir ya los pulmones llenos de alquitrán. Amigo, la cuenta de cobro se llama EPO, enfermedad pulmonar obstructiva, que tú mismo la hiciste, no me tuviste en cuenta para nada. Me castigaste con ese humo todos los días. Y hoy por hoy, mira, ya no puedo funcionar. Con un bonito ya no se ensancha, ya no puedo respirar por sí solo. Date cuenta. ¿Y cuánta gente le habla al cuerpo con un cáncer? Muchísimo. Te habla del descuido, te dice que después de los 35 tienes que estar yendo al urólogo para hacerte un examen por lo menos cada 6 meses o cada año. ¿Para qué? Para ver si encuentra hiperplasia prostática, calcificación prostática o prostatitis. Te han dicho, hombre, si tus padres tienen diabetes, es muy probable que tú también la tengas. Puede ser genético, puede ser por descuido de tu alimentación. Y ahí vemos diabetes tipo 1, mellitus tipo 2 y diabetes gestacional. Pero la diabetes mellitus tipo 2, que es una de las más agresivas y peligrosas, la adquieren ya las personas de 40 en adelante. Un ejemplo, pero aquí hay personas que nacen con diabetes. Pero la mellitus tipo 2, entonces comienza a desvanecer, a fallar la potencia sexual, te afecta la vista, te afectan los riñones, neuropatía periférica, los huesos, incluso afloja los dientes, vas comenzando a perder sensibilidad, no hay irrigación, incluso los pies pueden llegar a ser amputados precisamente por eso. Es una enfermedad degenerativa que tienes que estar al tanto, y ojalá encontraras plantas para sustituir la metformina y sustituir muchas cosas. No estoy recomendando dejar un tratamiento, ojo, quiero ser muy específico. Aquí no vamos a suplantar la parte médica, aquí vamos a hacer lo posible para que tú estés bien y puedas hacer muchas cosas. 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Es importante salirnos también del tema y hablar de salud, porque es una riqueza que nosotros tenemos. Mucha gente se dedica a trabajar para conseguir dinero y no cuida su salud, y después de ese poco dinero que consiguió lo tiene que gastar en tratar de buscar ahora salud. Entonces hay que ser parte. Si estamos buscando dinero, también limpiemos nuestro cuerpito, que es una herramienta y que necesita que la tengamos a consideración. Entonces, si no protegemos esa máquina tan importante, pues obviamente que vamos a estar muy mal. Hay gente que se da golpes de pecho en un hospital diciendo, Dios, ¿por qué me castigas? Y no se da cuenta que le ha malogrado su cuerpo por el sedentarismo, por la falta de líquido, de agua, ha deshidratado su cuerpo. Y sumado a eso, algunos que consumen sustancias psicoactivas, ¿cómo lo deterioran? ¿Cómo cree que se siente un hígado cuando su dueño no hace sino tomar todos los días? ¿Y qué va a esperar si envenena su propio hígado diario? Y él tiene que ser recursivo y hacer muchas cosas para poderse salvar y salvar a su amo, que es el dueño de ese cuerpo, ese corazón. ¿Cómo va a estar? Pues todo su sistema se va deteriorando. Lo mismo los fumadores, que día a día llevan ese humo contaminante con más de 33 esencias que tiene, pues, para poder que funcione. Y todos mortales, todos cancerinos. Entonces tenemos que tener en cuenta, incluso las cajas de los cigarrillos nos advierten. El cigarrillo da cáncer de boca, da cáncer de esófago, da cáncer de pulmón, da impotencia sexual, da cáncer de boca, y en fin, nos dice. Y aún así, la adicción al cigarrillo puede ser incluso más fuerte que cualquier adicción a cualquier sustancia psicoactiva. Y si tú estás buscando ayuda, pues créame que estamos en la posibilidad de ayudarte a salir de estos vicios. Bueno, mis amigos, el tiempo es muy corto, así es de que El hermano Francisco se despide y su servidor amigo quien les habla, el hermano David, hasta una próxima oportunidad. Recuerde, todo problema, por difícil que sea, tiene solución.
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1: Estas palabras van dirigidas para aquellos que lo intentaron todo y hoy se sienten derrotados. Viven en la tristeza, angustia y desesperación. 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Bienvenidos.
2: Nos equivocamos cuando nos guardamos todo dentro, cuando para hacer daño muchas veces a los demás, nos hacemos daño es a nosotros mismos, acumulando la frustración, el estrés, la rabia, porque nos olvidamos que el cuerpo es el campo de batalla de nuestras emociones. Las células del cuerpo obedecen al, digamos, a la psique, esa es la parte sabia, se puede decir. Es fácil enfermar a causa del dolor del alma. Y la psiquis es aquello que el subconsciente va guardando lentamente de un problema, de un trauma, de una pérdida de un ser amado. Entonces, en el momento en que usted se queda desocupado o en el momento en que tiene una situación y lo trae su mente a aquel recuerdo frustrante, pues usted comienza a sentir tristeza, dolor y sufrimiento. Por eso el mensaje sabio es que usted no puede quedarse con aquel sufrimiento. Usted no puede quedarse con aquel dolor. Usted tiene que sacarlo, soltarlo. Y no es bueno estárselo comentando al vecino, al amigo, a la mamá o al familiar. Estoy sufriendo porque aquella persona me pagó mal. Estoy sufriendo porque en el trabajo me miraron feo. Estoy sufriendo porque alguien me dijo que me hacía mal esta situación. No, la mejor forma de hacerlo es hablando con Dios. ¿Y qué mejor forma que es orando y buscando una ayuda? Usted la puede buscar con un guía espiritual. La puede encontrar con la literatura sabia que lleva el libro. Hay que soltar todo aquello que nos hace daño. Señora Mariana Aragón, saludo cordial.
3: Un saludo cordial para usted, señor David, para nuestros oyentes. Y es que cuando hablamos de soltar, hablamos de sacar de nuestra mente los pensamientos negativos. Y qué importante que es liberarnos de esa carga, de ese lastre que tiene a muchas personas aferradas a la ira, el resentimiento, la angustia, la desesperación, la amargura y muchos sentimientos negativos que lo único que ha hecho es destruirlos espiritualmente. Y cuando una persona está destruida espiritualmente, a sí mismo está su vida económica, sentimental y corporal. Porque no podemos pretender que una persona le vaya bien en su trabajo, que se gane la lotería, si no tiene paz. Acordémonos que somos energía. Por eso, como consejeros de vida, somos tan insistentes. Sanamos la mente para poder sanar el cuerpo. Hay gente que se la pasa tomando medicina, se hace todo tipo de tratamientos corporales. Pero cuando vamos a ver, mental y espiritualmente, están destruidos, hechos un desastre por los resentimientos, por los traumas del pasado, porque me hizo, porque me dijo, porque no me dijo. Y esto es lo que lleva a una persona a destruirse. Y es que cuando hablamos del perdón, no es porque la otra persona lo merezca, es porque merecemos tener esa descarga. No podemos ser felices llenos de heridas abiertas. Esto es lo que usted recibe cuando trabaja con el libro que viene con el secreto de la fe. Es un manual de instrucciones, el cual usted va a comenzar a trabajar, a hacerle las oraciones día tras día. Trabaje con la sanación, trabaje con la descarga espiritual. Tome el secreto en la mano derecha todos los días. Con mucha fe, llévelo hacia su pecho. Pídale a nuestro Padre amoroso, Padre celestial, que todo lo malo, que todo lo negativo que hay a su alrededor salga, se aleje, se descargue, que se abran las puertas al progreso, la estabilidad, la riqueza espiritual, porque así mismo usted va a ver los grandes cambios, los grandes resultados. 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Que no se pudo comunicar, hágalo en el transcurso del día, llame, sea consciente que la fe mueve montañas, que querer es poder, y que sin importar cuán tan grande, cuán difícil sea el problema, la situación que usted esté viviendo, hay una salida, hay una solución. Para eso nos está escuchando. Somos consejeros de vida, y cuando hablamos del secreto de la fe, estamos hablando de un elemento maravilloso que, aparte que se ritualizó primero como amuleto para resguardar, proteger de la envidia, la codicia, la ambición que está viviendo hoy en día el ser humano, este mismo se ha ritualizado como talismán atrayente, porque es que necesitamos atraer que nuestro cuerpo esté generando energía positiva que atraiga suerte, amor, buenas vibras, prosperidad. Muchas personas atribuyen que todo lo malo que les pasa es brujería, y no es así. A veces es la energía a nuestro alrededor, el ambiente, las personas con las que trabajamos, nuestra pareja, nuestros familiares. Por eso cuando se tiene el secreto de la fe, usted lo porta en su cuello. No importa que lo vean, que lo toquen, es lo más maravilloso que tiene este elemento. No se daña, al contrario, esa energía se canaliza convirtiéndose en luz, una luz espiritual que atrae para su vida, canaliza lo malo, atrae lo positivo y ayuda a abrir las puertas a la riqueza espiritual. Por eso es que este secreto no se le entrega a todo el mundo. Habíamos hablado inicialmente que era para todas las personas, ya que se podía tocar y este nunca se daña. Pero al ver la cantidad de personas negativas, egoístas, envidiosas, brujos, maleros, hechiceros, por no decir más, que se desbordaron a llegar por él, sabiamente con nuestros directivos tomamos la decisión de que no se le entrega a todo el mundo. Se va a seleccionar cada persona que lo quiera usar para el bien. Usted que ya lo tiene, que está ganando, siéntase bendecido, dele gracias a Dios, no se deje llevar por la ambición, siga trabajando con las oraciones. Usted que apenas lo va a recibir, sabe que no lo va a recibir solamente con la ambición de ganar, porque vio a su familiar que está progresando, que pagó las deudas, vio que compraron casa, carro, finca, no. Recíbalo con el pensamiento de sanarse usted, de liberar su cuerpo. Y una vez usted esté sano espiritualmente, se va a dar cuenta cómo la abundancia, la prosperidad, la riqueza económica se vuelve parte de su vida. No lo digo yo, lo dicen la cantidad de personas que lo están recibiendo, que se están preparando para estar protegidos y que quieren sea un año de abundancia y prosperidad. 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
1: 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Algunas veces Dios nos mete en aguas turbulentas, no para ahogarnos, sino para limpiarnos. Este mensaje va para usted, que ha navegado en esas aguas y hoy se siente cansado, decepcionado de tantos años de lucha, sacrificio y aún no tiene una estabilidad económica y emocional. Soltar los miedos y la desesperación es el primer paso para lograr lo que usted tanto anhela para su vida. Con el secreto de la fe, usted lo podrá lograr, por ser un poderoso elemento que ha sido elaborado en metal y alineado con los planetas. 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
3: 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Más oyentes en línea, señor David.
2: ¿Con quién hablo?
4: Con Doris Pérez.
2: ¿Qué fecha nació Doris?
4: El 8 de abril del 58.
2: 8 de abril. Anote este numerito que le sale para su suerte. 4694. 4694. Este es el número, anótelo muy bien. Cuénteme, ¿qué le ha gustado del programa, Doris?
4: Bueno, me ha gustado mucho por lo que están hablando ahí de la suerte que le ha dado la persona y la salud.
2: Y veo en su fecha de nacimiento que usted se siente cansada, de mal genio a veces, aburrida, triste, deprimida, sin ganas de nada. Y es normal que usted se sienta así. ¿Cuánto hace que está pasando esta situación, Doris?
4: Ya tengo buen tiempo, le voy a decir.
2: Y yo le voy a aclarar ese punto que le dije, que es normal que se sienta así. Si a usted la trabajaron, ¿cómo quiere sentirse? Mal. Le hicieron un daño para acabarle la suerte, para verla jodida, para verla enferma. Y le pregunto, ¿cómo está Doris? Mal.
4: Bueno, yo no, mal, me siento mal, estoy mal de todo.
2: Sí, señora. En la salud le comenzaron un montón de achaques, pérdida la memoria, le duele un brazo, una pierna, no duerme tranquila, mantiene con ese temor, esa zozobra en el pecho, usted no sabe si correr, si salir corriendo, y un montón de cosas extrañas más que le suceden. Doris, lleve un crucifijo, una vela blanca y nos vemos el día claves, día martes, porque usted nació un día martes.
5: Y el martes justamente le voy a entregar también el secreto de la fe, que le va a ayudar muchísimo para que gane y le vaya bien.
4: ¿Cuándo? ¿El martes?
2: El martes. Dios me la bendiga. Allí va a encontrar la solución a sus problemas. ¿Con quién hablo?
6: Con Claudia Graspal.
2: Dígame la fecha en que nació, caballero.
6: 28 de julio del 95.
2: Este es el número que le corresponde jugar para su suerte. 0493. 0493. Veo que tiene... ¿Cómo? Sí. 0493. Veo que tiene muchos problemas, principalmente en su suerte. Hay que hablarlos personalmente. Dios lo bendiga.
3: ¿Con quién hablo?
7: Con Rogelio.
3: Rogelio, ¿qué fecha nació?
7: El 14 de noviembre de 1972.
3: 14 de noviembre del año 62, Rogelio. Esto nos indica que nació un día miércoles, y el miércoles es el día que usted tiene que buscar cambios en su vida. Le aclaro, no hay maldad, no hay brujería. Quítese esa duda de su mente, quítese esos pensamientos negativos, el estancamiento que usted está teniendo, por lo cual no consigue trabajo, no hay suerte, no hay progreso, es porque usted está creando una barrera, un bloqueo en sus pensamientos. Se dio cuenta que usted va a una entrevista o usted va a buscar trabajo y siempre tiene ese temor y esa inseguridad, Rogelio. Me imagino que también se dio cuenta que sin iniciar la labor o empezar un proyecto, una ilusión que usted tiene, usted ya está pensando que le va a ir mal. Eso se llama inseguridad, y esa inseguridad llama fracaso. 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Dios lo bendiga, el Señor lo acompañe.
5: ¿Con quién habló?
6: El señor Ovidio Pérez.
5: Ovidio, ¿qué fecha nació?
6: 23 de noviembre del 69.
5: ¿Cómo le ha parecido el programa?
6: Muy bueno, siempre lo oigo.
5: Anote este numerito. 2851.
6: ¿Cuál?
5: 2851, nació un domingo. Préstele atención a su suerte porque usted debería estar mucho mejor. Y lamentablemente se volvió una persona relajada, tranquila. O yo no sé si decirlo que es un hombre resignado. ¿Usted qué piensa de eso? No quiero ofenderlo,
6: así
5: claro.
6: Así mismo es.
5: No quiero ofenderlo, pero pellízquese porque los años pasan. Entonces, ¿qué espera? Ya tener por ahí unos 60 años para decir, ahora sí me voy a poner pilas a ver qué logro para mi vejez, a ver qué logro para vivir de una renta. Se lo digo porque el tiempo está pasando muy rápido y porque usted no está aprovechando las oportunidades. Limpie la energía de su cuerpo y de su casa, porque está contaminada. Lleve estas 3 hierbitas a la casa espiritual para decirle cómo utiliza esas hierbas y desbloquee la suerte. Ruda, si no es manzanilla, puede ser hierbabuena y albahaca. ¿Estamos de acuerdo?
6: Ruda, manzanilla.
5: Y albahaca.
6: Y albahaca.
5: Que lo bendiga.
6: Bueno, gracias.
5: ¿Con quién hablo?
8: Con Jorge Cruz.
5: Jorge, ¿qué fecha nació?
8: 30 de abril del 91.
5: 30 de abril del 91. En la fecha de nacimiento, estoy viendo que no ha tenido suerte en la parte sentimental. Usted nació un día martes, el número de suerte es 3042. Dios me lo bendiga.
3: 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La línea sigue disponible. 6565-3711. ¿Con quién hablo?
9: Mario Núñez.
3: Mario, ¿qué fecha nació?
9: 9 de septiembre de 1906.
3: 9 de septiembre de qué año, que no le escuché.
9: 1966.
3: ¿De dónde nos llama Mario?
9: De Cama.
3: Nació un día viernes.
5: Hay algo que le va a ayudar a usted bastante. ¿Sabe qué es? Se llama el secreto de la fe. ¿En qué le va a ayudar a él el secreto de la fe, señora Mariana, bastante?
3: Para el negocio, para que aumenten las ventas, para que llegue la suerte. Yo me imagino que usted es consciente que le tienen mucha envidia, ¿verdad?
9: Sí, cómo no.
3: Y me imagino que también se dio cuenta que hay personas que lo quieren sacar de ese lugar porque han visto que usted es una persona entregada, dedicada y constante. ¿Ya sabía esto, Mario? Bueno, tenemos como interferencia. 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Dios lo bendiga, el Señor lo acompañe.
5: Más oyentes en línea, ¿con quién hablo?
10: Con Nidia.
5: ¿Qué fecha nació, señora Nidia?
10: 8 de julio del 52.
5: 8 de julio, anote este numerito que le corresponde. Y en su fecha, encuentro que le gusta mucho los juegos de azar, señora Nidia.
2: El...
10: Siempre la lotería un poquito me gusta.
2: Un poquito, sí, un poquito.
10: Y no mucho, porque no tengo otro bici, solamente compro unos billetitos a ver si salgo de pobreza.
2: Bueno, el número 66, ¿qué le recuerda a usted?
10: Bueno, eso me recuerda al 66 que mi mamá lo jugábamos.
2: Muy bien. Y aparte de ese número, el 66, el número 30 y el 66 son los años que está.
10: Sí.
2: Y debe de hacer una limpieza a su energía, a su, ajá, a su lugar donde vive, porque sí, esto ya ha generado mala suerte. Por eso es que no ha vuelto a ganar bien como debe. Usted tenía una suerte muy bonita, pero su, ajá, suerte se la dañaron.
10: También se sabe que quiere saber que mi esposo lo veo como apartado y él no es un hombre como que se preocupa por mí ni nada.
2: Yo le voy a decir algo, Nidia, pero no se me vaya a incomodar.
10: No.
2: Nidia, el problema no es de su esposo, el problema es suyo. A usted le gusta que le adivinen su familia, que le acierten, que le digan a usted qué es lo que le sucede sin que usted comente nada. Usted necesita hablar, Nidia, hable a su esposo, llámelo, explíquele qué le pasa, escúchelo, sepa entenderlo, y así va a mejorar la relación de ustedes dos.
5: Y si usted utiliza el secreto de la fe, pues se le van a resolver más rápido esos problemas en su hogar, su compañero va a cambiar, usted también va a cambiar con él, de hecho, porque le va a servir. Y lo más importante, lo que usted tanto quiere y por lo que llamó, su suerte, va a ganar.
2: Pero está en usted. Y dígame, y corríjame si estoy hablando cosas que no son.
10: No, sí, es verdad, pero es que yo hablo con él y él se pone bravo y me dice muchas cosas malas.
2: Nidia. Nidia, ahí está el dilema. Usted no sabe escuchar. Él se pone bravo porque usted no lo comprende. Él se pone bravo porque usted le quiere imponer. Él se molesta porque usted no lo sabe entender. Ahora vuelvo y le repito la misma pregunta. ¿O estoy diciendo cosas que no son, Nidia? No hablemos más. Veámonos en nuestra casa espiritual. Día clave para que nos veamos. Yo le recomiendo que saque el día martes. ¿Por qué, Nidia? Porque usted nació un martes. Llévese una velita blanca, una botella con agua, agua de la tienda, y saque tiempo para arreglar su hogar, porque usted nunca le presta atención a sus problemas. Dios me la bendiga. Y muchas...
10: Gracias, pues. Cuídate mucho.
2: ¿No le escuché cómo?
3: Que se cuide pues mucho, don David.
10: Mucho, le creo, porque lo estoy oyendo.
2: Ah, bueno, mi Dios le pague por esos deseos tan maravillosos. El Señor me la acompaña. A veces no se escucha bien, les voy a explicar a los oyentes, porque se voltea el celular, entonces el sonido se va. Es algo normal. Ustedes allá en su radio, en sus casas, en su trabajo, escuchándonos, y nosotros en la mesa de trabajo acá, y se cometen errores, estamos en vivo, eso es muy normal. Y este programa es al natural, sin maquillaje, sin arreglos, tal cual como son las cosas. Y hay gente que se molesta cuando se le dice la verdad. Nidia no lo hizo, no es el caso. Pero sí hay muchos, señora Mariana, que uno les dice, baje ese orgullo, quite ese genio. Yo no soy de mal genio, yo no soy así, yo no soy orgulloso. Pero en una consulta, el señor antes de irse, agachó la cabeza, me extendió la mano y me dijo, señor David, lo que pasa es que a mí nadie me había dicho las cosas como usted las está diciendo.
3: Y es que muchas veces, señor David, como que los agarran desubicados en el momento en que no es, o como sabemos siempre, la verdad duele. 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No lo que usted quiere escuchar, sino la verdad. 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
5: 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Ha cambiado mi vida, ha mejorado, recibí el secreto, comencé a cambiar la energía, mi mal genio, mis temores, que es uno de los problemas más grandes que las personas están viviendo, sus temores, sus miedos. El genio, tan importante que es eso, manejar la inteligencia emocional. Muchas veces usted llega y se altera, pero después encuentra la explicación al problema que se presentó. En pocas palabras, usted es el que queda mal por haberse enojado sin haber averiguado bien la raíz del problema. Esto se llama inteligencia emocional y usted no la aplica constantemente. Muchos sí lo hacen y yo los felicito porque hay gente estudiada, capacitada, pero aquella persona que vive el día por día, que no le han enseñado, que no está preparada ante la vida, pues maneja su forma de ser como piensa que es así y no, está bloqueado, está equivocado por esa forma de ser. 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
3: 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Más oyentes en línea. ¿Con quién hablo?
11: Olivio Trejos.
5: Dígame la fecha en que nació.
11: 16 de abril del 38.
5: 16 de abril. Anote este numerito que le sale. El 1497. 1497. Cuénteme una cosita. ¿Usted no volvió a ganar a la lotería? ¿Se desanimó y ha seguido comprando lotería a Toribio?
11: Poco, pero también gano poco.
5: ¿Gana poco? Porque aquí en su fecha de nacimiento veo de que usted, su energía le bajó por su estado de ánimo, sus pensamientos. Mejor dicho, usted desde que se separó, se decayó su suerte, se decayó su salud. Anda bajoneado completamente. Aunque usted aparenta demostrarle a los demás que está bien, pero por dentro hay un vacío, una soledad muy grande, Toribio. ¿Usted ya lo había notado?
11: Sí, pero le hago un poco caso a su...
5: Usted aparentemente le hace poco caso, pero por dentro hay un vacío, una tristeza y una soledad que lo embarga y lo acompaña. Su cerebro y el subconsciente, pues, dice otra cosa a lo que usted piensa. Yo le digo que le preste atención a eso para que saque ese dolor que no lo deja en paz. Cuídese de la diabetes, porque usted se está alimentando mal. Así que le recomiendo...
11: ¿Cuál es el número que le dio?
5: 1497, Toribio. El Señor me lo bendiga.
3: ¿Con quién hablo?
12: Ernesto Rodríguez.
3: Ernesto, ¿de dónde nos llama?
12: De aquí de Panamá.
3: ¿Qué fecha nació?
12: 14 de diciembre del 61.
3: 14 de diciembre del 61. Nació un día jueves, Ernesto, y el número que le corresponde a usted es el 2980. 2980, cómprelo el día jueves. Pero le voy a decir algo. Si usted va a jugar, usted tiene que comenzar a pensar en su estabilidad, porque a pesar que usted siempre ha tenido la mentalidad de crecer, de surgir, yo no le veo el avance que usted debería tener, Ernesto. ¿Usted es consciente que de tanta lucha y tanto esfuerzo todavía le falta mucho para la estabilidad?
12: Correcto, eso sí es verdad.
3: ¿En qué está trabajando? Cuénteme.
12: Bueno, yo tengo mi trabajo y... Y aparte de eso tengo, o sea, mi taxi, pues tengo mi trabajo aparte.
3: Ernesto, ¿sabe por qué se lo pregunto? porque yo veo que usted muchas veces deja de descansar por estar laborando, pero no se ve el progreso, el dinero no le rinde, no se le ve.
5: Señora Mariana, a Ernesto yo lo voy a invitar a que reciba el secreto de la fe, pero antes debe de hacer varios cambios, yo diría que tres. ¿Cuáles serían, señora Mariana?
3: El primero, para que usted estabilice su energía espiritual. El segundo, para que el dinero rinda, porque trabajando se va a ver progreso, crecimiento económico. Y el tercero, que es fundamental para la riqueza espiritual, porque usted a veces no me controla las alteraciones y el mal genio. Usted sabe por qué se lo digo, ¿verdad?
12: Sí, correcto, sí.
3: Bueno, Ernesto, lo vamos a esperar en la consulta el día que le corresponde llegar. Es el día jueves, que fue el día que usted nació. Lo que se va a llevar a la consulta, que es fundamental para que usted mismo trabaje, una tela blanca, puede ser media yarda, y una libra de azúcar moreno, ¿ok?
12: Tela blanca.
3: Tela blanca y azúcar moreno. Debe llamar mañana para que confirme su cita. Ernesto, gracias por participar de nuestro programa. Dios lo bendiga.
12: Muchas gracias a usted. Hasta luego.
3: Hasta luego.
5: Vámonos con más oyentes. Paso con esta llamada. ¿Con quién hablo?
13: Con Eric.
5: Eric, ¿qué fecha nació?
13: 29 del 4 del 95.
5: Anote este número. El 1508. 1508. Una energía bastante negativa en su vida. Nació un día sábado y veo que tiene una energía tan maluca usted, que no tiene suerte en el amor. ¿Cuánto hace que está pasando esto? Porque toda pareja que llega a su vida se aleja, se va, Eric.
13: Sí, hace varios años.
5: Bueno, en el tono de su voz lo estoy descifrando también. Usted se volvió una persona malgeniado, apagado, negativo, y dentro de usted mantiene renegando a veces porque las cosas le salen mal. Bueno, Eric, entonces hay que cambiar la actitud, pero esto no se logra solamente pensando diferente, se logra actuando. ¿Y cómo usted va a lograr cambiar esa actitud y esa energía? Muy simple. Vaya el día sábado con toda la confianza y la fe a recibir el secreto que le va a ayudar a mejorar, a cambiar su vida. Entonces, ese día clave es el que usted va a comenzar a ver que su vida va a ser totalmente diferente con el secreto de la fe. ¿Estamos de acuerdo?
13: Okay.
5: Pero con el propósito que usted debe cambiar esa actitud, o de lo contrario, ninguna pareja en la vida que tenga de aquí para arriba va a poder tener una estabilidad con usted. ¿Por qué? Porque hay algo malo, hay que limpiarlo, y comience de dejar de hablar y pensar en problemas. ¿Quedó todo claro, Eric?
13: Ok, gracias.
5: ¿Qué mensaje tiene para los oyentes después de lo que hemos hablado?
13: Bueno, que sigan llamando, que el programa es bueno.
5: Muchas gracias, Dios lo bendiga. 6565-3711, 6565-3711, ese es el número de los consejeros de vida al cual usted va a llamar y va a preguntar si es apto o no para recibir esta gran reliquia. Resulta que hay personas que piden el secreto pensando de que ya no es sino comprarlo, obtenerlo y listo, ya con eso se gana la lotería. No, señor. Le voy a ser muy honesto a todos los oyentes. Cuando usted recibe el secreto, si su energía está limpia, como a muchos les ha sucedido, pues le decimos, juegue este número, haga esto que necesita para mejorar, se le brinda la consulta y listo, breve. Pero hay personas que están contaminadas, otras que son víctimas de la maldad, de la envidia. Entonces, ¿qué debe de hacer primero antes de ganarse usted la suerte o la lotería? Debe de limpiar esa energía, debe de limpiar sus pensamientos, comenzar a corregir las cosas malas que usted viene haciendo y que no lo dejan progresar, no lo dejan tener suerte. 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Somos Mariana Aragón, David Monterrey, en este su programa El Secreto de la Fe.
3: 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Más oyentes, ¿con quién hablo?
14: Con Yiscaira López.
3: Yiscaira, ¿de dónde nos está llamando?
14: De Agua Dulce.
3: ¿Y qué fecha nació?
14: El 19 de abril, 99.
3: Nació un día lunes. Ajá. Yiscaira, ¿por qué tan terca? ¿Por qué no escucha consejos? ¿Por qué le incomoda cuando papá o mamá tratan de acercarse y hacerle ver las cosas diferentes? Yiscaira, ¿está en la línea?
14: Sí.
3: Bueno, me gustaría que me responda, ¿por qué tanta terquedad? ¿A qué la ha llevado? ¿De qué le ha servido?
14: Bueno, la verdad, a nada.
3: Absolutamente a nada. ¿Qué pasó con el papá de su niña?
14: Ahorita no estoy junto con él.
3: ¿Y si le pregunto por qué, qué me diría?
14: Bueno, la verdad, por cosas que me han dicho, de males que me han hecho, y preferí venirme para donde mamá y ir con ella.
3: Mire, Yiscaira, yo voy a ser muy honesta con usted y espero no se vaya a incomodar. Uno de los errores más grandes que maneja el ser humano, y en especial las mujeres, soy mujer pero tengo que decirlo, es prestarle atención al qué dirán. En primer lugar, no hay maldad, no hay trabajos, no hay brujería, no hay daño. Lo que está pasando con usted tiene mucho que ver con los excesos de confianza. Usted justamente es de esas personas de lo que hablaba ahora el señor David. Usted comenta su vida, fulanito, sutanito, usted comenta cómo está viviendo, si tiene un problema, usted es la amiga, el familiar. Pero Yiscaira, dígame, ¿cómo le opinan? ¿A qué llegan los demás siempre con usted? ¿Acaso no son con chismes, enredos y malos comentarios?
14: Sí.
3: Entonces, ¿por qué lo sigue haciendo?
14: La verdad no sé.
3: ¿Pero es consciente de este error?
14: Sí.
3: Quiero que me hable fuerte porque no le escucho bien.
14: Sí.
3: Bueno, Yiscaira, ¿quiere escuchar la verdad o una mentira que la haga feliz?
14: La verdad.
3: ¿Así duela?
14: Sí.
3: Usted no tiene nada. Ese problema que usted dice que tienen los huesos, que cuando no le duele una cosa, le duele la otra, usted lo está creando a raíz de la idea, el suponer que hay un daño, es algo psicosomático, es algo que usted está trayendo a su mente. Los celos, la depresión, la ansiedad la han llevado a transformarse. Usted no es ni la sombra de la que era. Y hay algo que usted debe corregir, fundamental. Usted tiene unos padres maravillosos que, a pesar de ser personas humildes, y ante todo quiero aclararle esto, tal vez ellos no tengan el conocimiento, el avance de la ciencia, la tecnología, pero son personas que la apoyan de corazón. ¿O usted me dice si me equivoco?
14: No.
3: Entonces debe respetarlo. ¿Sabe por qué se lo digo, verdad?
14: Sí.
3: Las alteraciones, los gritos, las faltas de respeto, el rechazo, usted va a hacer de que en poco tiempo ellos se cansen y que de un momento a otro su hija o su hijo le haga pagar lo que usted está viviendo y haciendo con ellos. Entonces, eso se llama la ley del karma. Lo que damos, recibimos, y en este caso, con ventajita. Comience a cambiar sus pensamientos, sáquese todas esas cucarachas de la cabeza, limpie su mente, su corazón, luche por sacar esa niña adelante, valore las personas que la están apoyando y aproveche su juventud, su vida, pero alejando el chisme y los malos comentarios. Esto es lo que yo le recomiendo. Y luego de esto, si usted realmente quiere recibir el secreto, hágalo, pero con la plena seguridad que va a vivir en paz, que va a tener una vida reservada y que va a luchar respetando a las personas que le dieron la vida. ¿Estamos de acuerdo?
14: Okay.
3: Bueno, Yiscaira, ¿Y qué le puede decir a los oyentes, a aquellos jóvenes que al igual que usted piensan que se las saben todas, no escuchan consejos y terminan, perdóneme la expresión y con mucho respeto, metiendo la pata? ¿Qué les dice a esta hora en nuestro programa?
14: Que valoren a sus padres, que es lo más importante que Dios nos da.
3: Totalmente. 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El secreto de la fe todavía no se lo puedo entregar, pero si

0: se lo vamos a decir, porque la idea es que usted sepa cuál es la raíz del problema para que lo comience a solucionar. No llegue esperanzado a escuchar mentiras, como me decía una señora el día de ayer. Mariana, es que en toda parte me dicen que tengo un daño. Cuando le hice un análisis, me di cuenta que no había ningún daño, que simplemente esta persona estaba psicoseada con esa idea negativa en su cabecita de tanto que se lo dijeron. ¿Y sabe qué era lo que estaba fallando? Que se pasaba de buena, que siempre se sacaba el pan de la boca para servirle a los demás y los demás abusaban de su confianza. Esto le puede estar pasando a usted, hombre, mujer, que escucha el programa a esta hora, aquel que está en el campo, en su camión, en su taxi, en su casita descansando. Mire su vida, haga un análisis. ¿Realmente vale la pena seguir viviendo así como está? ¿Vale la pena seguir con esas enfermedades día tras día? Que si no es la cabeza, la espalda, el estómago, el colon. ¿Vale la pena usted como hombre no poder tener una relación sexual placentera con una mujer, con su pareja, con su amiga, su novia, su amante? Yo creo que no. La vida suele ser a veces tan corta, tan difícil, y en el momento en que menos usted lo espera se puede terminar. Entonces hay que vivirla bien, hay que vivirla con paz, con tranquilidad, con alegría. Y si el problema es de dinero, es lo más sencillo, porque después de recuperar su salud, su tranquilidad, después de usted saber qué es lo que está pasando, cuál es la raíz del problema, se le van a abrir las puertas a la suerte, va a comenzar a ganar. Y no porque yo lo diga, lo dicen la cantidad de personas que han recibido el secreto de la fe, que han visto grandes cambios, grandes beneficios, porque es un elemento que ha sido ritualizado como amuleto para protegernos, resguardarnos de la envidia, el egoísmo, la maldad, inclusive para protegernos de nosotros mismos. Sí, así como lo están escuchando, nos protege de convertirnos en personas negativas, egoístas, envidiosas, pesimistas e inclusive personas que quieren destruir a los demás. El secreto sana nuestra mente, nuestros pensamientos, para después convertirse en un atrayente porque ha sido ritualizado también como talismán, elaborado en un metal especial, el cual nos cohibimos mencionar para que este no sea mal copiado. Viene preparado a su nombre, apellido, fecha de nacimiento, para que usted lo porte siempre en su cuello, en una cadena, cordón o collar. 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Somos consejeros de vida y hoy más que nunca lo invito a usted que está en el campo, usted que está cansado de trabajar toda su vida, que ha visto cómo su vecino se llenó de envidia, le tiró porquerías a su terreno. Lo invito a usted, hombre luchador, que ya se siente cansado, agotado, que no hay paz en el hogar, que siente cómo las enfermedades lo están consumiendo, a una consulta, a tener esa riqueza espiritual.
1: Pero no se quede ahí sentado. Vuelvo y le insisto con este tema, que no puede quedarse esperando que los problemas crezcan, que las enfermedades cada día vayan tomando fuerza. Y asimismo, es la suerte de cada persona. Usted no limpia su energía y la suerte comienza a empeorarse, se le bloquea todo, no le rinde el dinero, usted no progresa, se siente estancado, amarrado, que todo le sale mal. ¿Por qué pasa eso, señora Mariana?
0: Porque todos debemos limpiarnos la energía.

0: Señor David, así como usted lo acaba de decir, solamente que hay personas que no lo saben. Hay gente que piensa que con comer, bañarse, vestirse, tener buenos zapatos, desodorante, perfumarse, ya con eso el cuerpo está bien. No, la energía del ser humano es como una planta que si no se abona no produce, se va cargando de cosas, fuerzas negativas, algunas que son recibidas por parte de familiares, amigos, conocidos, cuando estos comienzan a quejarse, lamentarse, a ver todo negativo, a ver todo malo. Otras que son recibidas por personas que hacen trabajos, llámese magia negra, brujería, fuerza negativa, que a la larga terminan dañando su estabilidad y su energía espiritual. Por eso es tan importante que el día que usted va a recibir el secreto de la fe, se haga una limpieza si se le indica, porque en la consulta se le va a decir a través de la fecha de nacimiento si usted ha sido víctima de la maldad, si es verdad como muchos creen que los tienen enterrados en un cementerio, si ese problema que está teniendo en la salud, en la parte sexual, es algo natural o expuesto por la mano del hombre. 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
0: Única línea del señor David Monterrey, esta amiga y servidora, Mariana Aragón.
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0: ¿Con quién hablo?
3: Con Juan Manuel Chávez.
0: Juan Manuel, ¿qué fecha nació?
3: Voy a dar la fecha de mi papá, ¿se puede?
0: Claro que sí. ¿Qué fecha nació su papá?
3: Bueno, él nació un 15 de marzo de 1960.
0: Él nació un día martes. ¿Él está ahí con usted?
3: Sí.
0: ¿Él está escuchando el programa?
3: Ajá, por la radio.
0: ¿Cuál es el nombre de su papá?
3: Él se llama Juan José Chávez.
0: Bueno, Juan José, usted que me está escuchando, y usted como hijo, quiero que sepa que su energía ha sido contaminada. Esto no es ahora, esto hace muchos años. Usted recibió algo malo por la mano del hombre. Usted tuvo una juventud un poco desordenada en la parte espiritual y este desorden lo llevó a recibir un mal. Este mal a usted le afecta hoy en día su salud. Veo problemas en las piernas. Hay días que usted no puede dormir, siente desespero, ansiedad, y todo esto se le vino complicando a un punto tal que usted ya no se puede expresar, no puede decir lo que siente. Juan, usted como hijo, ¿qué piensa de lo que le salía a su papá en la fecha de nacimiento?
3: Bueno, sí, es muy cierto, algunas cosas sí coinciden y queda un poco sorprendido.
0: Bueno, no me diga que algunas cosas, acláreme que no es cierto, Juan.
3: No, sí es cierto, correcto.
0: Bueno, yo se lo digo porque su papá necesita una ayuda espiritual. Pero para eso se necesita apoyo y fe. Él se siente muy solo porque la familia en gran parte le ha dado la espalda. Yo creo que usted es consciente de eso, ¿verdad?
3: Sí, yo soy consciente.
0: Él tuvo fallas, Juan, pero acordémonos que no somos nadie para juzgar. Hay que aprender a perdonar. Él necesita apoyo. Yo lo voy a invitar para que lo lleven a una consulta. Porque ahora la prioridad para nosotros ante su papá es la salud. Si él tiene salud, llega la riqueza espiritual y lo demás se va dando solo. ¿Estamos de acuerdo?
3: Sí, correcto.
0: Cuando él vaya a la consulta, y en este caso, como él nace un martes, puede ser martes o viernes, que se lleve una muestra de orina, que la recoja en ayunas y que se lleve una fotografía de él reciente. Si no tiene fotos recientes, allí se la tomamos y esto no tiene ningún costo.
3: Ajá, sí, muchas gracias.
0: Dios lo bendiga, Juan, el Señor lo acompañe. Y esta llamada me pone a reflexionar frente a algo, señor David. ¿Cuántos padres a esta hora no se sienten enfermos, tristes, solos, desamparados y no tienen el apoyo de sus hijos para llegar a una consulta?
1: Lamentablemente en Panamá estamos viendo esta situación, que los seres que les dio a usted la vida están abandonados. Tristes casos que llegan a nuestra casa espiritual. ¿Por qué tiene que ser así? Pregunto yo, si fue quien les dio la vida a usted, quien le ha dado lo mejor. Y muchos, con mucho sacrificio. Vale la pena devolver un poco con gratitud y hacerlo con voluntad. Nos vamos con más oyentes. ¿Con quién hablo?
4: Abil.
1: Dígame la fecha en que nació Abil.
4: Esto es mayo del 34.
1: Bájele volumen a su radio para que podamos hablar, Abil. 8 de mayo, a ver, en la fecha encuentro que nació un día lunes. Avil, ¿usted sabía sobre algo malo que le están haciendo? ¿Ya tenía información de una maldad que está a sus espaldas, que le afecta en sus brazos, en el cuerpo, en la cabeza, en una costilla, en una pierna? ¿Ya sabía de eso, Avil?
4: Sí, pero me duele, sí, pero no, nadie me cura.
1: Es que nadie la puede curar, Avil, porque lo que usted tiene solamente lo puede curar usted. ¿De dónde está llamando?
4: Sí.
1: Vamos a estar allí para que usted llame mañana y pregunte qué debe de alistar y llevar. Llame mañana a nuestra casa espiritual, vaya alistando con tiempo desde ya, alístese un santo que usted le tenga fe para enseñarle cómo cura esa brujería, ese mal tan grande que le hicieron hace más de 30 años. Y desde los 40 años usted no ha sido feliz, usted trata y lucha de una y otra forma de ser feliz, pero no ha podido. Y esa infelicidad que le producieron fue debido a una maldad, eso fue producido por un daño. Entonces, Avil, llame mañana para decirle que tiene que llevar el santo y qué más. Anote este numerito de suerte, 1409. Dios me la bendiga, Avil, que esté muy bien. Es el momento de ponerle un alto a esa mala suerte. Es el momento de decir, quiero ser feliz. Es el momento de recapacitar y decir, yo puedo lograr las cosas que me propongo. Porque pasa muy comúnmente que las personas luchan por lo que quieren. Hablemos de aquella persona que se dedicó a, ejemplo, a estudiar derecho y nunca ejerció. Aquella persona que siempre quiso tener su empresa, su negocio y quedó a mitad de camino. Aquellos que intentaron de una u otra forma ser felices, de tener sus cultivos, sus animales, pero nunca se le dieron las cosas. ¿Por qué ocurrió esta situación? Porque hay envidia, porque hay un bloqueo, porque hay una mala energía. Cuando usted habla con un consejero de vida en una consulta, recibe el secreto de la fe, es recibir los cambios a su vida, la suerte. Nosotros le decimos el por qué motivo ha ocurrido esa mala suerte, por qué no ha podido lograr lo que usted tanto desea en la vida. Muchas veces también son los mismos pensamientos y temores que se hacen realidad. Cuando usted piensa, no, esto está difícil, no me van a dar ese trabajo. Pues eso pasa. Ese pensamiento se hace realidad. Y nosotros le enseñamos de qué forma usted programa su mente, trabaja con la oración, con el secreto y se abren las puertas a lo que quiere. Que si está siendo víctima de la maldad, usted mismo limpia, sana, retira lo que le está afectando en su vida. Pero no se quede ahí sentado esperando qué va a pasar con su vida. 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
0: Si no se pueden comunicar, recuerden que llaman en el transcurso del día, después de las 8 de la mañana. Usted va a insistir, tenga a la mano su documento, nombre, apellido, fecha de nacimiento, pregunte cuál fue el día que nació, qué le corresponde llevar a una consulta, si es apto o no para recibir el secreto de la fe, cómo debe trabajar, cómo renueva su energía, aprovechando estos pocos meses que quedan de este 2026. 6565-3711. Ya estamos en la parte final de nuestro programa, pero antes les recuerdo nuestras giras. Hoy sábado 18 de julio estamos en La Chorrera. Hoy sábado 18 en La Chorrera hasta la 1 de la tarde. Vamos a estar el miércoles 22 de julio en Tortí. El día 25 de julio, que es un sábado, en el Valle de Antón, 30 de julio en Chepo, 4 de agosto en Penonomé, el miércoles 5 de agosto en Chitré, 6 de agosto en David Chiriquí, el 7 vamos a estar en Paso Canoas, 8 de agosto en Santiago de Veraguas. Igual así estemos en giras, saben que aquí en Panamá les estamos atendiendo en Betania, de lunes a sábado, y sin importar cuán tan grande o difícil sea el problema que ustedes estén viviendo, recuerden que hay una salida, hay una solución, y que si nos escuchan no es casualidad. La voluntad de Dios, Padre misericordioso, siempre pone en nuestro camino lo que necesitamos. Y si usted necesita una ayuda, entonces va a sacar el tiempo, va a llegar a una consulta, va a preguntar el por qué tanto problema con su pareja, porque no hay estabilidad económica, porque no avanzan, porque se han venido despertando enfermedades y por qué se han cerrado las puertas en general. Esto y muchas cosas más, usted lo va a resolver en una consulta. 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Hasta pronto.
2: Estas palabras van dirigidas para aquellos que lo intentaron todo y hoy se sienten derrotados. Viven en la tristeza, angustia y desesperación. La fe dirigida en el camino correcto nos lleva a triunfar en todo lo que nos propongamos. Eso es lo que usted va a aprender a través de este programa. No siga más en la oscuridad del fracaso y la pobreza económica por temor a intentarlo nuevamente. No siga pensando que Dios le abandonó. Llegó el momento definitivo de triunfar y ser feliz en todo lo que se propone, con el secreto de la fe. Hasta una nueva oportunidad.
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1: ¿Qué tal, mis amigos? Buenos días, buenos días, buenos días. Buenos días por la mañana, buenos días, ¿cómo andan? Vengo por aquí, llegandito ya del programa. Le doy la bienvenida, muy buenos días a todos los oyentes a esta hora de la mañana. Arrancando el sábado, hoy sábado 18 de julio. La bienvenida a esta programación de hoy sábado a todos los oyentes a nivel nacional, los que nos escuchan a nivel nacional, saludos. Panamá, Darién, Colón, Panamá Oeste, 103.3.
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1: Coclé, Veraguas, Herrera, Los Santos, 93.5. 101.3, Chiriquí, Bocas del Toro, parte sur. Por allá, por Pegapu, Costa Rica, también nos escuchan muchos los oyentes. Canal Tigo, 867. Ahí está la señal de Cube Stereo. Buenos días por la mañana. Hoy es sábado, empieza la parranda con el Chino Monagrillo. Vengo llegando. Por eso se escucha así la voz media roncona. Aparte de que anoche estábamos allá animando en la Samil.
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1: Les voy a dar el número de teléfono para que ustedes me chaten, me manden los saludos, si están de cumpleaños, qué están haciendo. Y ahí nos vamos hasta las 12 mediodía.
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1: 6426-0632, mi línea de cabina. Para todos los que se encuentran ahorita mismo en su puesto de trabajo, hoy sábado, con ganas que se lleguen las 12, ¿verdad? Sí, para ver si echan una descansadita el domingo.
3: ¡Ay, papachichi!
0: Escríbenos al WhatsApp 6426-0632.
1: Bueno, señores, de esta manera arranca la parranda con Chino Monagrillo, versión de sábado, fin de semana. Fin de semana que bueno, por lo, ya hoy 18, ya iba a decir que había plata, pero ya no hay.
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1: Uno nada más la ve el 15, ya el 18 no hay nada.

0: Ahí arranco la mañana mandándole saludos a la gente. Bendiciones por acá. Saludos a mi mamá Carmen, que siempre está en sintonía en la pesa número uno. Me gusta escuchar el programa de La Parranda con Chiro Monagrillo. Saludos a la señora Carmen allá en la pesa número uno. Saluditos. Dice por acá, saludo Chino, aquí escuchando el programa en Las Vinas, acá en Las Vinas, en Calzada Larga de Caimitillo. Hoy estoy descansando, el amigo Orlando Caraballo, saludo mi hermano, que descanse bastante.
1: De mucho toro, primo.
0: Saludo de cumpleaños para la niña Zoe, en camino a, dice por acá, a la isla, camino para la isla en Chitré. Saludo de cumpleaños.
2: Quiero mandarle un feliz cumpleaños parte de la Tinto acá de la villa. Le deseo muchísimos años más.
0: Saludos de cumpleaños allí. Saludos a mi hijo David, que también está de cumpleaños.
2: Quiero mandarle un feliz cumpleaños parte de la Tinto acá de la villa. Le deseo muchísimos años más.
0: Saludos para Juan Sin, de parte de Kenzie. Juan Martínez, de parte del Cuco.
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0: Saludo para mi compa Quilín, rumbo a Tierras Altas, saludito.
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0: Ya bajó Monagrillo, trabajando el amigo Horacio y Nelson. De mucho toro.
1: De mucho toro, primo.
0: Saludos a María Díaz, allá en la mesa de San Martín, que está de cumpleaños hoy.
2: Quiero mandarle un feliz cumpleaños, parte de la Tinta.

0: Arrancando la mañana, buenos días. Pero vamos a pararnos ya. Que uno no quiere, que uno esté todo estropeado. Vamos para arriba, vamos para arriba, muchachos.
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0: Vamos para arriba, muchachos.
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1: Estamos arrancandito la mañana de hoy 18 6426-0632, mi línea de cabina para los saludos y complacencias. El programa de música típica y por supuesto un poquito de folclore también los sábados. Siempre se le pone cantadera en la mañana cuando arranco el programa. Yo sé que a la gente le gusta la cantadera.

0: Oye, saludo para Redocito, para Juan Martínez, de parte de Cuco.
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0: Dice por acá, compláceme con el sapo de Jayasmín.
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0: Buen torrente, sí.
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0: Buen verso. Oiga, desde Sonar en Sintonía, saludo de cumpleaños para Amado Velázquez, de parte de la familia Sánchez Velázquez.

0: Oye, saludo para Clemente en el kiosco, donde Blasi en el Caldería. Todo volumen. Bendiciones, se me había dañado el radio. Ya resolví, ahora sí. A todo volumen, monaguillo.
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0: Oye, la gente que está allá en el taller de Leo.
2: También le dice a Chichito que esperando lo estaré. Que Lala se venga a pie pa' que se lleve el chiquito.
0: Fuera de chiquito. El taller de Leo allá, está el amigo Héctor, Mancha y Leo en plena sintonía. Todo volumen, muchacho.
2: Muchacho.
3: De mucho toro, primo.

0: sábado por la mañana, saludando a todos los oyentes a esta hora. Todos los panameños que a esta hora ya se encuentran en su punto de trabajo, los que van hacia el trabajo, a los enfermos, los que están ahorita mismo en el hospital. Pronta mejoría. Yo sé que muchos están ahí, tienen la oportunidad de escuchar a Radiecito. Es su único contacto afuera. Escuchar Radiecito para ver qué es lo que está pasando. Buenos días, muchachos. La gente allá, los hospitales, ya está recuperándose ahí. Tienen su Radiecito, su celular también, ahí escuchando los programas. Buenos días por la mañana. Pronta mejoría para todos ustedes. A los muchachos ya también, a los privados de libertad. Sí, también. Porque siempre hay oportunidad para mejorar. Siempre Dios da dos oportunidades. Y hasta tres, y hasta cuatro. A todos esos muchachos que están allá privados de libertad, esperemos pronto que su caso cambie. Y usted también. Y que no vuelva a cometer el error que cometió por haber estado allí. Yo sé que usted, Dios le va a dar la oportunidad nuevamente de estar en la calle. Y usted va a entender que usted no quiere volver a vivir lo que está viviendo. Así que tome eso como un consejo. También hay que mandarle saludos a los policías. Sí, porque están trabajando. Muchos están ahorita amaneciendo. Y son la gente que está siempre ahí cuidando. Aunque a veces no hay muchos policías para cuidar todo Panamá en completo. Pero hacen lo que pueden los muchachos. Con lo que hay. A nivel nacional, los diferentes estamentos de seguridad. Tengo muchos amigos en los estamentos de seguridad, muchos. La Policía Nacional, en la Fuerza Naval, allá en Senafrón. Y no porque tenga amigos no me pueden boletear. Todos me boletean y ya pagué esto de un pocotón de boletas.
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0: No todos son garras, son conocidos, amigos míos. Saludos, saludos allí. A todos los muchachos ahí, los garras.
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0: Saludos para el personal del taller Titín, en full sintonía, hasta en Llano de Chepo. A los muchachos de los diferentes talleres, taller de banistería, taller de chapistería, pintura, taller de mecánica. Y yo sé que muchos talleres en estos momentos tienen ahí un radiecito, los muchachos una bocinita, escuchando el programa. Es bonito escuchar una cantadera una mañana, de repente un sábado que ya sabe uno que ya va para más temprano para la casa. Y llega uno al trabajo y escucha una cantadera y te empieza a recordar aquellos tiempos de juventud cuando estabas allá donde de tu mamá, de tu papá, de tus abuelos, que no tenías deuda ni nada de eso. Recortando sus tiempos mozos, yo sé, yo estoy clarito, muchacho. Siempre las cuerdas le recuerdan aquellos tiempos. La gente allá en el taller Titín, saludos. Amigo Junior Iturriaga, bajando construcción, por favor, hombre. A la gente que echa Panamá hacia adelante en la construcción, los muchachos ahí. También para los borrigueros, ¿ah?
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0: Saludos para mis abuelos que están en sintonía y a todo volumen allá en los pinos de Caimitillo. Oye, pero ¿quién le manda el saludo? Tienen que decir quién es.
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0: Vamos a hacer una cosa. Hoy quiero que le manden saludos a todos sus familiares en el interior, a los abuelitos. Si tiene un abuelito, si tiene a su mamá en el interior, usted me va a escribir saludos para mi mamá o para mi abuela, para mi tía, allá en tal lugar. De parte de fulanito desde acá, desde tal lugar, ¿sí? A ver, esta es la oportunidad de saludar a su gente. Usted le manda un chat y le dice, póngala a Cubo, que le va a mandar un saludo.
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0: Saludos a Jorgito, la gente de Automecánica, Jorgito, en San Carlitos, David, en Chiriquí, full sintonía, mi hermano. ¿Qué pasó, Jorgito? Saludos, mi hermano.

0: Oye, saludo de cumpleaños allá en Soná, en sintonía para Amado Velázquez, la familia Sánchez Velázquez. Mando un saludo de cumpleaños.
1: Quiero mandarle un feliz cumpleaños, parte de la Tinto acá de la villa. Le deseo muchísimos años más.

0: pasado era.
1: Acuérdense que el saludo tienen que mandar mensaje de voz. Vamos a hacerlo como en el tiempo de antes. Había un programa que, si no me equivoco, se llamaba

0: Oye, quiero mandar un saludo a mi querida madre allá en Monagrillo, en la calle detrás del estadio Claudio Nieto. El saludo para mi querida madre Rosa Marín. Allá se encuentra de parte de su hijo, el Chino de Monagrillo, desde acá, desde el Carmen, en la ciudad capital. Saludo, mamá. Pronto voy por allá. Ese es el saludo, así. Saludos a mi querida mamá que está allá escuchando el programa. Así quiero que manden el saludo. Claro que sí. Vamos a ver los saludos, la gente, de una vez. Vamos a ver.
1: Buenos días, Chino de Monagrillo. Saludos a todos los oyentes de este programa, hombre. Desde el West, en sintonía. Ahora sí estamos entrando en sintonía, Chino, con esa cantadera. Así mismo es, pueblo panameño es consumidor de este tipo de eventos donde se prueba la agilidad mental y donde se le canta a la campiña y a las diferentes facetas de la sociedad panameña. De manera que los felicito por el programa y seguimos adelante.
0: Cómo no, Alberto, gracias, papá. Gracias, gracias, fiel oyente, el amigo Alberto. En plena sintonía desde acá, desde Servicentro Rick Flores. Saludo, hermano, en la 24 de diciembre.
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0: Saludo para mi hermano Herónides Olaya, hasta Aguadulce, de parte de su hermana Graciela Olaya.

0: saludo para Christopher, hasta el taller El Travieso, hasta el Espino de la Chorrera. Por favor, muchas gracias, cómo no. Yeah. Vienen los saludos de la gente, carajo.
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2: Buenos días, mi hermano Chino, hombre. Saludos ahí, un saludo ahí para mi madre, hasta allá, hasta San Miguelito de la Vera, el Martillo. En parte de Ciudad Esteban Escudero, de acá de Penonomé, llegando a La Pedregosa. Saludos, saludos.
0: Eso es, saludo ahí a su querida madre.
1: ¡Mundo!

0: días.
1: Buenos días, buenos días. Bendiciones, bendiciones. Saludos a mi gente allá de Loma Bonita, del Copé, de La Pintada. Al señor Manuel Quiroz. A mi hermanazo Vergel. De acá, de parte de Juan Trujillo, desde el aeropuerto de Tocumen. ¡Aguítame! ¡Ayúdame!
2: Como no, el saludo ahí al amigo. La gente mandando su saludo así, bonito a la mañana. Claro.

0: Chino, buenos días. Para felicitar al ex representante de Cañita, Sebastián Batista, hoy que está de cumpleaños. Que cumpla muchos años más, que Dios me lo proteja, me le dé salud.
1: ¿Cómo no? El saludo ahí, el amigo.
2: Consuelo Montuna, que me voy para la montaña.
3: Buenos días, Chino de Monagrillo. Saludo aquí a Jaime Valdés, hasta Burunga. Siempre estoy en sintonía de Q Estéreo. Ay, ay, ay. Puedes complacerme con la del bracito.

0: Oye, la gente allá en las ánimas de San Carlos, el saludo. Oh, mucho lugar, que el nombre que le pusieron, las ánimas.
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0: Las ánimas de San Carlos,
1: desde
0: el saludo.
2: Buen día, chino de

0: primo, para este país.
1: Torete.
0: Ya hay, que hay el hijo.
1: Ahí estamos.
0: ¿Cómo andamos?
1: Estamos bien.
0: Nada, nada, aquí Alfredo, de Santiago, fiel oyente de Q.
1: Pasado.
0: De parte de su fonderrano. Voy a ver si lo limpio y está ahí, está con Q, escuchando la cantadera, hermano. ¡Wow! No. Para ver si limpio el césped. Y aquí estamos haciendo oficio en la casa. Voy a terminar por ahí con el hijo de limpiar casa, la estufa, porque estamos cocinando. Y a ver si más tarde pues arranco la guira. Ahora voy a limpiar el equipo de sonido.
1: Está echándome el cuento completo. Oye, saludos hasta Chupampa, Melisita Ureña, que está de cumpleaños. ¡Ay, a Melisita!
2: Quiero mandarle un feliz cumpleaños, parte de la Tinto, acá de la villa. Le deseo muchísimos años más.

0: Oye, saludo hasta el Espino Amarillo para el Arpón Montañero. La gente allá en Tonosí, el saludo, la familia Pití. También nos reporta sintonía. Estamos en sintonía allá en Dolega, la familia Pití. Saludos para los chapisteros del taller Mega Shop en Río Abajo, que dice la pandilla. Ahí en Mega Shop. Saludos, saludos, mi hermano.
1: De mucho toro, primo.
0: Volando lija parejo, muchacho. Eso es. De eso se trata. Vamos con otra que me están pidiendo por aquí, ¿eh? Bueno, sábado por la mañana. Oh, yeah. Tranquilo, que ahora voy a ponerles música, tranquilo. Ponerles un par de piezas ahí del Neno Vargas, de un piano, de Alfredo. Estamos empezando la mañana, estamos cogiendo la suave, con cantadera, suavecito. Ya viene la música para los que me están pidiendo canciones, temas aquí.
2: Promover al artista.
0: Tranquilo, tranquilo, pollo.
1: De mucho toro, primo.
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0: Ay, la. Allá en Jacintillo de los Pozos, allá en mi tierra, la tierra de mi madre. Saludos para Blanca Gaitán en sintonía. Ya. Y su hija Yajaira.
4: Queremos mandar un saludo muy cordial hasta la comunidad de Nueva Concepción de Donoso, a la familia Bultrón, a mi papá Arquímedes Quime Bultrón y a mi mamá Cándida Costa, la abuela Catalina Río y familia Chicoria, de parte de acá el amigo Ulises Bultrón. Un saludo a toda esa gente de la Costa Abajo de Colón Donoso.
0: Eso, hasta la Costa Abajo de Donoso, el saludo, amigo Bultrón.
5: Y

0: ver.
1: Oye, saludos para Sayuri y Albert hasta la Samaria. Ay, ay. Saludos.
2: Chino, para mandarle un saludo a mi sagrada madre. Hasta aquí en Santiago Cañasillas. Vive a un ladito de la casa mía, a mis siete, a mis seis hermanos. Mi hermano y mis cinco hermanas que están en sintonía. También de Cuba, hermano. Y para usted y los suyos también. Dios me bendiga. Hoy, mañana y siempre, hermano.
1: Cómo no, saludo, mi hermano. Gracias.

0: Ay, uno se tiene que
1: fumar. 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
2: Es el amigo doctor Guillermo en sintonía. Salud.

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0: respeta.
1: Bueno, recuerden la dinámica de esta mañana aquí en el programa. Para que usted le mande saludos a sus familiares en el interior, me manda la nota de voz. Lo hace como en el tiempo de antes. Si quiere, usted le puede meter un pregón allí. En forma de broma, ¿no? De repente usted puede saludar a su mamá, por ejemplo, diciendo: saludo para mi mamá Rosa, ya Monagrillo. Que recuerde que voy el sábado para allá. Que me haga, a ver si me puede conseguir pescado para hacer una sopa. Que el domingo llego temprano y que me dejen los caballos afuera. Puede mandarlo de esa forma, de forma jocosa. Así se hacía en el tiempo de antes. Ya no, ya en los campos ya nadie usa caballo ya. Ya todos los campos tienen camino de asfalto. Y así que ya la gente anda en carro, en InDrives, en Uber.
2: De parte de su mamá Sandra María.
1: A ver.
2: Hola, buenos días, bendiciones. ¿Me puede mandar un saludo para mi hija Joana Sahel Marín, que está de cumpleaños hoy acá en Cáceres, Arraiján? Que Dios me la bendiga y derrame mucha bendición para ella. Primeramente, salud. Gracias. Parte de su mamá Sandra Marín, de aquí de Cáceres, Arraiján.
1: Bueno, si es Marín, cómo no, vamos a mandarle saludos. Hasta somos familia, de repente. Saludos. En plena sintonía ya en el rancho Mi Encanto, en el Boró.
3: Buenos días, Chino. Hey, quiero mandar un saludo ya para la familia mía allá en Guararaito, a Vesna, a Eri, Tito Pajona, a mi tía Ten, a Chito, toda esa gente. De parte de Risca, de acá, del área de Torrijocate. ¡Ajo!
1: ¡Eso! Una cantadera más. Voy a cerrar el departamento de cantaderas con esta cantadera que me están pidiendo bastante. Dice: buen día, saludo a la promoción 19 de la policía, a todos los tenientes, a todos los garras. Rosiria Peralta, Itzel Aguilar, Osmara Muñoz, Paulino de León, Eduardo Chávez, José Justiniani, Luis Hernández, todos esos muchachos ahí de la promoción 19 de la policía. Saludos, muchachos. Hey, y gracias por siempre estar ahí cuidando a todos los panameños. Todo por la patria, dicen los muchachos, claro que sí.
4: Un cordial saludo a toda mi gente en Guásimo de Donoso, Otavalo de Colón. De parte de Clemente Magallón, acá en Alcaldería, Panamá.
1: El saludo, amigo.
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1: Es el amigo Daniel Camaño, el saludo.

0: a papa que mande los caballos. Mañana en la mañana está llegando la encomienda. Que no se olvide de mandar la yegua.
1: Buenos días, un saludo para el señor Villito, que por favor me amarre los bueyes para ir a echarle comida a los puercos allá en la finca.
2: ¡Ay, papá!
3: Un saludo para mi gente conocí, que vamos para la matanza. Tengan la carne lista y las pintas compradas. No quiero pelos en la sopa, ni brinco, ni salto en tierra pareja.
2: Escribe, ay,
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5: Ese nuevo prospecto de la décima, el Gavilán Huevero, Monteclaro, saludos. Vamos a escuchar el verso.

0: haciendo con agrillo. Hasta Vista Hermosa, la 24 de diciembre. Saludos cordiales para Sonia Pérez. Y hasta Belén, sector 7, para mi cuñado y compa, Vecinio Pérez, de parte de Encarnación Díaz.
1: Oye, saludo Encarnación, gracias mi hermano. Saludito ahí, el saludo enviado. ¡Doctor!

0: Un saludo hasta Aguadulce para mi hermano Olaya. Vaya preparando el cooler para irnos para el Salao a buscar pescado, que esté fresquecito para cuando yo llego para comer pescado con yuca. Allá vamos a buscar allá en la finca las yucas, que estén blanditas para hacer ahí algo bueno cuando llego de aquí de Panamá. Bendiciones, bendiciones.
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2: Oye, vamos a mandarle un cordial saludo a Martín Agrazal, la gente allá de Cerro Azul, participante ahí del team de Asigazonga, Asociación de Ganaderos Sin Ganado, allá en Cerro Azul, como no, saludo. Oye, Chino, también saludo, mi hermanazo.

decía mi compa Calijo que por favor baje Coralia y que la deje amarrado de aquel lado del río. No la deje muy apretada porque puede decir que le da miedo los rayos después que se usa la yegua. Que yo llego mañana tempranito ya madrugado.

0: Buenos días, chino. Esos mensajes son estilo Nilsa Polo en sus tiempos.
1: Sí.
0: Comenzaba papa y mamá. Estamos bien acá en Panamá. Mándenos un quintal de arroz. Estarían bien cuando estaban pidiendo el arroz.
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2: Es correcto.
1: A todos los padres.
2: Saludos, saludos.
1: Aunque a alguno no les cuadre, un mensaje para los padres que maltratan a sus hijos.
3: Buenos días, un saludo ahí para mi mamá Candelaria, allá en el Espíritu de la Chorrera, que nos espere ahora un mediodía ahí en la parte de Caimito. Porque vamos para ver si convidamos a la gente para la junta mañana, que tenemos que ripear la penca, para ver si mañana mismo pescamos el rancho. Ahí de parte de su hijo, Luis Carlos, para ver si convida a la gente para ponerme en eso.
2: Sí, ahí está, están convidando a la gente para la junta. Muy bien.
1: Mensaje.
2: Saludos ahí, carritos.
1: Que maltratan a sus hijos.
3: Buenos días, chino de Monagrillo. Buenos días, bendiciones, hermano.
4: Por favor, muchas gracias.
3: Mándanos un saludo ahí, ve, a todos los camioneros ahí. Un
4: saludo de la gente.
3: Estamos martillando la 18 Morena. Hasta Caliza Colón. Caliza Colón hasta Cemento
1: Vallarta.
2: Saludos.
1: Terrible pecado.
2: Tienen que bajar el volumen radio para que manden la nota de voz. Yo me estoy escuchando acá.
1: ¡Ay, papá!
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1: Con coraje.
2: Señores, me toca ir al cambio comercial. Y cuando vengo, vengo con música. Ustedes saben qué es la música que yo pongo. Temas en vivo, eso es lo mío. Dice mi compa Concepción, cositas que nadie tiene. Voy y vengo, usted no se aparte de ahí, porque vengo con las melodías del sábado, las buenas, ya son las 10. Así que vamos para la salsa, bomba y plena.
1: ¡Ay, papachichi!
2: Hasta aquí llegó el segmento de las cantaderas del sábado, siempre se arrancamos en la mañana para que la gente mande saludos. Y ahora viene la musiquita, que ustedes bailen ahí en la casa con el trapeador. Con la escoba, con su esposo, con el marido suyo, es de ella. Saludos, voy y vengo. No se vaya, no cambie. Bueno, pues.
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0: Bueno, foco. No es volumen, no es volumen. Ahora regresamos por acá a la parranda Guachiro Monagrillo, versión del sábado. Fin de semana. Hoy sábado vamos rumbo al cumpleaños de Alejandro Torres. Allá estaremos en el cumpleaños de Alejandro Torres hoy. Allá en la fiesta de Alejandro.
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0: Usted puede ir para que sepa, usted puede comprar boleto allá en la taquilla, están baratones, la botella de seco va a costar $12, tiene que ir ensombrerado porque la temática del cumpleaños es de vaquero. Sí, de vaquero. Oye, saludo a mi vecino allá en Monagrillo, mi amigo Héctor, y a su esposa Daniela. Oiga, todo volumen, mi hermano, saludos.
2: De mucho toro, primo.
0: Vaya, Héctor. Huele, está gozando esta piececita, Héctor. Seguro lo bailó bastante en el Elian cuando estaba nuevón.
3: Nadie
4: sabe. ¡Ay, papachichi! No.
0: Oye, saludo para José Ángel hasta el Guayabito de San Carlos. El saludo.
3: ¿Cómo esperar?
0: Ay, cuando llego. No existe el mundo. Somos tú y yo. Vamos a cantarla, vamos a cantar.

0: hermanazo Jorge Aquiles Domínguez. La voz autorizada en aquel momento de Radio Melodía. Lo bueno que la grabación está buena, Jorge.
1: Monitor.
0: Lo que queda, Jorge. Saludos, hermanazo mío. Jorge Aquiles Domínguez.
1: Ay, cuando ríes.
0: Mi hermanazo Roberto Aclamado.
1: El corazón.
0: De feedback andamos bien.
1: Allá voy. Ay, va. Eso no tiene efecto.
0: Oí, oí.

0: No, tú sabes una cosa, Jorge. Cuando son emisoras así que ya no existen y que era pues, y mucho más como esta que es Radio Melodía M, que eso ya no existe. Bueno, no sé si existe, me imagino que la frecuencia existirá, ¿no? A mí me gusta dejárselas allí porque, por ejemplo, bueno, aquí en esta emisora, si no son celosos de esa parte, es porque al contrario, somos colegas. Y hay que darle ese bonus track a la emisora que tuvo la oportunidad de grabar este tema. Y para que los oyentes ahora, ¿cuándo se grabó esto? Imagínense ustedes, ¿cuándo se habrá grabado esto? Y gracias a esa emisora, nosotros tenemos este tema ahorita escuchándolo en el 2027. Así que, digo, claro, si es una emisora actual, no voy a poner un tema que salga el eslogan. Pero... sí, la gran mayoría ya de emisoras, por ejemplo, yo aprecio mucho el trabajo de Sonora, de emisoras muy antiguas que tuvieron el tiempo de grabar. Que hubo estéreo, tiene cantidad de temas. Mucha gente le quita de repente a veces el ponche de la emisora sin saber que de repente esa emisora se tomó el tiempo de grabar para que podamos disfrutar un tema como este en vivo. Un recuerdo, ese recuerdo llega gracias a esas personas que trabajaban en esa emisora que grabaron allí. Así es, recuerditos.
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0: En vivo Chimirín de acá de Cermeña de Capira, en plena sintonía de la parranda típica, con mi hermanazo, el Chino de Monagrillo. ¡Salta conmigo!
1: ¡Huye, Coqui! ¡Ay, Chimbilín! ¡Mi hermano! ¡La gente allá! ¡Amigo Chimbilín! ¡Uy, uy, uy, uy! 450 AM digital.
2: ¡Ay, papachichi!
1: Eso yo me imagino que se escuchaba, pero lejos, ¿yo? ¡Halo, halo, halo! Subieron el volumen hasta la mesa.
2: ¡Ay, papachichi!
0: Con sus colegas, oye, pues.

0: tremendo este temita de la maquinaria Plumas Negras, el acordeón de Victorio Vergara, la voz del Neno Vargas. Un recuerdito de la parranda a esta hora de la mañana. Buenos días a todos los oyentes a nivel nacional, 103.3 Panamá, Darien, Colón, Panamá Oeste, 93.5 Cocre, Herrera y Los Santos, Veraguas, Herrera y Los Santos, 93.5 Chiriquí, Bocas del Toro, 101.3. Bueno, recordándoles el número de WhatsApp de la cabina, que usted mande los saludos, 6426-0632. Voy con otra melodía, a ver.
1: Estás escuchando
0: Oílo. Escúchese, súbele el volumen, Torete. Súbele el volumen, Jorge Aquiles Domínguez.
2: Mucho toro, primo.
0: Bueno, Jorgito, ya que usted está escuchando el programa, Voy a usted presente la siguiente pieza, por favor. A ver, preséntale usted mismo, Jorge Aquiles Domínguez. Venga, venga, de una vez.
3: Un piano Vergara, el bárbaro del teclado en Nos Quieren.

Oye, saludos a los muchachos ahí que van rumbo a la feria ganadera Monagrillo. ¿Ya empezó la feria? No puede ser. ¿Cómo es eso, hombre? ¿Cómo que ya está la feria en Monagrillo? Yo no sé. Oh. Oye, eso. Mucha hembra, mucha hembra. Sí, señor.

0: en la cantera de Gatún. Saludo, mi hermano.
1: De mucho toro, primo.
0: Bueno, si usted es pelotero o parece pelotero. Y a usted le falta una buena manilla para que parezca un buen prospecto de softball. Yo le voy a recomendar manilla M00. Manilla de calidad.

0: ¿Qué será de la vida de Luis Quintero, hermano? El farmacéutico de las estrellas, Luis Quintero.
1: ¡Ay, papachichi!
2: Estén bien, para ver si me puede complacer con la pieza de Victorio, Santa Librada y su tradición. Muy buena melodía.
0: Sí, es buena. Mañana voy a tener un especial, el lunes voy a tener un especial de Tigre de la Candelaria, Victorio. Voy a poner música de Victorio en pie.

0: dice mi compadre que de las manillas M00, pelotero que usa esa manilla, puede ponerlo cualquier posición. La manilla sola va la pelota, dice. Así, solita. Agarra sola la manilla.
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0: Oye, saludo, le manda saludo para Nayani y Janet. En plena sintonía, allá en el tranque, en tumba muerto. Oye, saca la mano, saca la mano.

Saludos a la gente allá en Los Castillos de parte de Soto. Le reporta sintonía, hermano. Jopa, está sentado en el segundo frente con una refrescante, mi hermano. Sí, señor. ¡Ópale! ¡Áyale, Mechi! ¡Échale, Mechi!

saludos a la gente de La Chorrera, mis primas Cutu, Tatiana y el Mopri Manguito. El área este, Richard Iguano, Macho Jiménez. Para el Pedacín y el Cacho Hernández, allá en la calle tercera de Las Perlas de Pilón, en Colón. En sintonía de la mejor. La

Oh, me mandaron una foto del lugar favorito mío allá en Managrillo. Hey, saludo para Carrasco, el Pello. Anda la ronda, Pello. Allá en Marreján, calle Novena, el Realengo. Saludo, mi hermano. Saludo a toda la gente allá en la cantina, la Daña, el Sin Rival. Hermano Randy, toda la comitiva.

0: Oye, un saludo para mi amor Ashley Espinosa de parte de Blazy, de su hija Bridgie, hasta Puerta Galicia en la mesa de Pacora. Oye, ayer, ahora que estoy escuchando este tema de Messi, anoche yo estaba ahí en la discoteca La Samil, o Bar Samil, Bar Restaurante Samil, Bar Restaurante Villar Samil. Eso queda frente de Megadepo, ahí por antes de llegar Rommel Fernández, donde está. Eso queda exactamente al frente donde estaban las oficinas del Cambio Democrático. Bueno, yo nunca había entrado ahí, la verdad es esa. Oiga, y yo fui para allá anoche. Oiga, qué lugar más acogedor, elegante, pretty. Oh, hay que ir con abrigo. Ey, esa sala me recordó el Paradise Banquet Hall. El piso así de baldosita, bonito, buen aire acondicionado, la tarima, luces, buen mobiliario. Tocó un piano de esas piececitas y me acordé yo, se parece al Paradise. Magnum Eventos. La verdad que muy buena la sala. Ahí que acordé con la dueña que hay que hacer más eventos. Yo creo que mucha gente no sabe que eso está ahí. Y eso, entonces está bueno porque abajo está el restaurante. Y tienen billar. Está bueno, está muy bueno, está muy acogedor. La comida muy buena, la atención brutal. Así que saludo a la gente de la Samil. Yo le digo a la señora, yo creo que lo que no está ayudando mucho es el nombre. Digo, vamos a cambiarle el nombre, le vamos a poner elrugido.com.
1: ¡Ay, papachichi!
0: Sí, porque el rugido estaba ahí cerquitita. Y yo creo que esa sería la clave. Y llevamos los viernes a Jorge Aquiles. Todos los viernes lo llevamos para allá. Que se gane algo ahí.
1: ¡Ay, papachichi!
0: ¡Huye, Coqui! Y el viernes toca el Mechi todos los viernes para que usted vea la pega. Tres viernes le pongo para que.

0: Oye, siguen llegando los saluditos por acá. Un saludo de cumpleaños a Jonathan Alexis Pimentel. Hasta Villa Rosario de Capira en sintonía de Cubo.
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0: De buenos días, saludos hasta el Ejido de los Santos. Para Esther Sánchez en sintonía de la voz más linda.
2: Oh. ¡Ay, papá!
0: Gracias. Oye, saludos para Brian Barría, de parte de su hermana Bridget, hasta Puertas de Galicia.
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0: Oye, don Eric, gente, al amigo don Eric, allá en el Manantial, de parte de su señora Candelaria, del Espino de la Chorrea.

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8: Bueno, atención, atención, damas y caballeros, para que suelte su pareja, la baile, la salte como usted quiera. Aquí estaba esta gran selección titulada

0: artista que está de cumpleaños hoy. Tiene su fiesta allá en el Figali. Sí, señor, Alejandro Torres. Oye, saludo para mi amorcito Yolanda, allá en el Tuluá, de Penonomé. Parte del amigo Toño.
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0: Oye, saludo a la gente allá en Plaza Félix, en Capira. Especial para el popular Chelo. El saludo.
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10:55 de la mañana, rumbo a las 11. A través de Cubo Estéreo. La parranda con el Chino, versión del sábado fin de semana. Ajá. La gente allá en Altos del Tecal, Internacional Niño Tierra.

0: Esta es la esperanza de Sanguenga, Jacinto Flores. Oye, la gente que está allá en el taller. JV Performance.
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0: Sí, señor, allá están los muchachos. Activo hoy en el sábado. A ver si cobran algo. Saludo para mi hermano José Domínguez, gente de Muñoz de las Tablas, el saludo.
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0: Ahí sí trabajan.
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0: Saludos allá a mi hermanazo José Domínguez.

0: Darío, saludos, saludos. Me oigan, estamos pintando la puerta y con esa música y ese brincadito no sabemos si va parejo o va esmochado toda la vaina, pero estamos pintando, algún día acabamos de emparejar los golpes y quedamos cuando después saltamos de algo la música.
1: Estos son de los pintores que se pintan todo y no pintan bien. Y usted lo ve todo pintado. ¡Huye, Coqui!
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1: Oye, saludo para mi esposa Katherine.
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1: Katherine Batista, que quiere ir a las tablas el lunes, pero que creo que no vamos a ir. Pero creo que no vamos porque hay que trabajar.
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1: Oye, saludo para Cuteva, la familia Flores que están en Patronales.

0: Voy a poner otra canción buena. Pero una versión que tengo, otra versión que tengo. Una canción, un tema que a mí me gusta mucho. Pero esta vez no la va a cantar Vidal. Va a cantar un grupo que tengo aquí. Una de las canciones favoritas de Chino Monobrillo. Échame en el cartucho.
1: Escríbenos al WhatsApp 6426-0632.
2: ¡Ay, papá! Yo
0: ahí va, ahí va. Como Micho comiendo bofe esta canción, ven.

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1: 6426-0632, mi línea de WhatsApp. Para que usted mande sus saluditos. Oye, la que viene, Monagrillo. Oye, la que viene.

0: Oye, saludos a la barbería Vieco, sintonía junto a los clientes. Saludos ahí a la barbería Vieco. En sintonía, saludos a los muchachos ahí activos. Saludos a la gente en el área de Santa Clara, Reján, a Irma Morán. En sintonía, todo volumen de la parranda.
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0: 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Oye, compláceme con, dice por acá, mi ángel guardián. Dice por acá, Jardín Las Américas, en vivo. Quiere la negra de Víctor Bernal. Saludos a la tía Yayi Marín, su admirador favorito.
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0: Leonela.
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0: En sintonía desde Pedallés.
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0: Leonela Delgado, allá en Pedallés. ¿Cómo se va? ¿Me sigue Trevillán? Que allá en Pedací la gente habla francés. Sí, hay puros franceses en Pedallés, Pedací. Sí, pura gente que es francesa allá en Pedací. ¿Cómo se va, Leonela? ¿Cómo se va, Trevillán? Aquí es que se metía, se mueve a Pupu, que repetí si Pupu y me compran pa. Oye, saludos a Blexi, tía Mariela, allá en Cristóbal Antonio. Saludos. ¡Huye, Coqui! Trevillán, Trevillán.
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0: Oye, salón para acá y se me puede complacer con el jardín el triunfador. ¡Oh!
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0: Entienden que está fría allá en los pozos. La pintita ahí en el jardín triunfador. Saludo a la gente allá en los pozos. ¡Opa! Mucho ahí el francés, el chino de Monagrín.
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0: arriba la mano, arriba,
1: arriba,
0: arriba la mano, arriba.
1: Hey, hey.

0: Voy a poner una pieza de Feyón. Recuerditos. Vamos a poner un recuerdito. No en vivo, porque esos temas no los tengo en vivo ahorita. Hoy no me traje la maletita. Hoy cargo con algo pequeño acá, un USB pequeño mío.
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0: está diferente.
1: Arriba.
0: Con la parranda sí se goza diferente. Oye, la gente de Guararé ya son argentinos, mirá. Mirá que son argentinos en Guararé, ¿eh? Sí, ¿cómo está el argentino en Guararé? Mirá.
1: Bueno,
0: una cantidad de boludos que están allá haciéndole barra al equipo que va a quedar campeón este año. Mirá, si vos sos fan de Argentina, te recomiendo que te vayas para Guararé, ¿eh? Allá se le pasa re bien y se van a formar un boliche el día del campeonato final. Allá va a estar la rumba en el boliche, allá donde mi amigo. Donde mi amigo Ñequín. Allá se va a formar la rumba.
1: Un pasito que no pasa de moda.
0: Se van a poner buenísimo en Guararé.
1: ¿Qué dice?
0: Oye, saludos a todo mi hermanazo. Otro que es argentino es mi compa Les Vargas. Sí, mirá. Mirá que se parece de La Plata, ¿eh?
1: Que estamos en pleno lunes.
0: Y en Mar de Plata yo creo que es Les Vargas.
1: Así que imagínense que estamos en pleno carnaval.
0: Y Ñequín.
1: Todo el mundo brincando. Arriba,
0: arriba,
1: arriba.
2: Con las instalaciones que yo tengo acá en Carriazo, vamos a la órdenes si quiere hacer algún evento por acá y se pone en contacto conmigo.
0: Ah, está bien, vamos a ver. Oye, saludos. Allá en la onda del Ñopo, para Ismael Iván y Ana María Peralta, para Darinel.
1: Lo que no pasa de moda.
0: No me jodas, mirá a Messi. Me acaban de mandar una foto en donde estoy viendo a Messi con una botella de seco y cortando arroz.
1: Arriba.
0: Pero mira qué cosa tan rechula, ¿eh?
1: Una cosa diferente. Bueno, y vamos a hacernos la idea que estamos en pleno lunes carnaval. Así que imagínense que...
0: Otra que es argentina es mi compañera Mireia. Van rumbo a Guararé.
1: Arriba, dice.
0: Una parte de Argentina en Panamá.
1: ¿Ya?
0: Van rumbo a Guararé, los argentinos.
1: Dice.
0: Oye, saludo para Mireyita. ¿Qué pasó, Mireya? Saludo para ti. Van rumbo a Chitré, saluditos. Saludos. ¿Qué pasó, Araceli? Cuéntamelo.
3: ¡Ay, papá! ¡Chichi!
0: Bueno, mañana es el juego. Rumbo a Guararé, todos en el parque.

0: Argentina. En Guaracho, en Guararé, pantalla y toda la cosa. Se va a formar un quilombo por allá. Sí. Llegate por allá porque va a haber un boliche. Un quilombo de verdad que se va a poner buenísimo, che.
1: Arriba.
0: Oye, saludos a May, a Sajika, a May, a Rosa, a Lee, a Nani, a Ojemi, a Mayeli, Ñaca, Nani, en sintonía, en el espino de la chorrera.
1: Arriba.
0: Oye, pero me ha mandado un pocotón de saludos.
1: Y dos y seis a diferente.
0: Tienes un kinder allí.
1: Bueno, bueno, y vamos a hacernos la idea que estamos en pleno lunes, carnaval.
0: No, no, no, lunes no, lunes no.
1: Diferente.
0: En sintonía de Cubo Estéreo. Complacerme con la pieza que dice tú no dai pa' dejarme. Mira, Ita, que tiene el suéter de del Barça, Bosa de Argentina.
1: Bueno, bueno, pasando la idea.
0: Dice la gente allá en los pozos que son argentinos también.
1: Así que imagínense que estamos en pleno luna.
0: Qué rechulos.
1: Todo el mundo brincando con la mano arriba y dice arriba, arriba, arriba, arriba.
0: A ver, los saluditos de los argentinos, mandame un saludo, mandame una nota de voz, mandame una nota.
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1: Viene un pasito que todavía.
0: ¿Qué dice mi hermanazo Toño Madera en el taller? Toño, le saluda Santiago de Veraguas. Allá en el taller JV Performance, allá todos son argentinos, Empezando con el dueño del taller, que es un argentino de ojos verdes. Y ni se hable de los ayudantes, todos fulitos. En Cañaza hay bastantes argentinos también. No me jodas. ¡Qué locura!

Así que ya lo saben todos los pibes. Nos vemos mañana en Guaracho. Los pibes todos hacia allá. En el Ana Elena. Sí, señor.

0: es el hombre, el amigo José López, alias el Coqui, que está enfrascado en la molienda. ¡Huye, Coqui! La gente allá en Puerto Vidal, saluditos. Voy con un recuerdito. Voy con un recuerdito a esta hora. Atención, está la parranda con el Chino.
1: Se acabó.
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0: La inspiración. Buenos días, esta hora de la mañana, claro que sí. Ahí está.

0: Te hablo desde Argentina, Messi, para mandarle un saludo hasta la mitra de la chorrera, mi fan número uno, Arnold Castro. Él es de Honduras, pero radica en Panamá, vive. Saludo, Arnold. Te esperamos mañana que nos apoyes con todo, la camiseta que te envía Panamá firmada. Arnold Castro hasta la mitra. Saludos de parte de todos los boludos.
1: Sí, mirá, pibe. Le has mandado un buen saludo, eh. Oye, saludos para acá, para Kevin Tregos. Hasta ahí los Pedro González en sintonía. Allá en la isla también, ¿cómo están los argentinos? Tremendo el recuerdito de la salsa montañera. Y cielo azul. Emisor. Voy al cambio comercial y regreso. Venimos.
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0: seguimos por acá en la parada con el Chino Moragrillo, versión del sábado fin de semana. Saludos para Kevin Trejos. Hasta la isla Pedro González en sintonía. Dice por acá en sintonía Cristina y Ruti en Alto del Dorado. Dice por acá, saludos. Dice por acá, así está. El día soleado.
1: Pues nosotros queremos mandarle un saludo a la selección argentina, pues. Esto sabemos nosotros acá en España, que estamos jodidos, que llevamos todas las de perder y que, bueno, sabremos ser unos buenos perdedores a la hora de que tengan que entregar la copa. Saludos, saludos a todos los, simpatizantes de, Albiceleste.
2: Esa soy yo, la que quiere, la que la va.
0: Oye, saludos para Kadir, Agripino y el Chiri, que anda en la ruta en sintonía en Cubo Estéreo. ¿Qué es lo que es, mi hermano? Saludos.
3: Toro primo.
0: Mi hermano Armando Coca-Cola, Armando Velázquez, hasta Cerro Viento. El saludo. Está quieto hoy.
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0: Citaflor en su tiempo.
1: Oye, saludo a la gente de la sucursal del cielo. Vistan de, dice por acá, celebrando la Virgen del Carmen en Garachiné, de parte de Jaramillo.
0: ¿Estás escuchando?

0: habrá escuchado este ritmo
1: escuchando
0: en algunas fiestas. Pero cuando usted va a una discoteca, usted tiene sí o sí que bailar este ritmo. Este ritmo se baila en discoteca, en parrandas de la casa. Usted se va a dar cuenta cuando lo escuche. Y si le gusta este ritmo, porque estoy segura que lo ha bailado, báilelo. Báilelo. Dígalo, Carlos.

0: te cayó un cuara, recógelo.
1: Recuerda el cuara, recuerda el cuara. Ahí. Repítela, repítela, repítela.
0: Ah. Oye, ¿te gustó? ¿Te gustó?
2: ¿Quieres que vuelva a repetir?
0: Vamos a repetirlo. Vamos a gozarla de nuevo. Diga, Carlito.

te bajes, no te bajes, quédate ahí. Quédate ahí porque estoy segura que lo que vas a escuchar a continuación, yo no sé dónde te vas a subir, pero vas a querer estar más alto. Y todos ustedes también.

0: con quien cuidaba.
1: Oye, saludo para las meñas Erika y Sofía y Abdel, hasta el cacao del Darién en sintonía. Saludo a la gente allá en el cacao. Saluditos, Abdel. Vamos a hacer corito de esta.

0: Señoras y señores, estoy en la recta final de mi programa en el día de hoy, sábado. 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De lunes a viernes hasta a las 11 de la mañana. La parranda a través de Qubo Stereo a nivel nacional. En el prime time, desde las 11 de la mañana hasta la 1 de la tarde. Y los sábados en el prime time de las mañanas, de 9 a 12 mediodía. Sí, señor. Si usted tiene una fiesta, un evento, si usted tiene un negocio, si usted es un emprendedor o un comercio ya con tiempo, este es el horario que usted debe pautar a través de Qubo Stereo.
1: ¡Ay, chucha!
0: ¡Oí! ¡Oí, oí! ¿Cómo? ¿Cómo, Sandra? ¿Qué pasó? ¿Qué pasó? ¡Oí, oí!

0: Taquito.
1: Es un taquito.
0: Ay, ay, ay. Con Sandra una pifia.
1: Baila de ahí para allá. Allá es tuyo.
0: Hey, si ustedes me vieran a mí conversando con Sandra, ustedes no aguantan la risa. ¡Qué locura!

0: ¿Cuántas mistelas se tomó?
1: Ay, la estaba buena. Bien, señores, tengo que despedirme. Gracias a todos ustedes por la atención prestada. A todos los que han estado escuchando mi programa toda la mañana del sábado. Arrancamos a las 9 de la mañana. Y ya termina mi programa a las 12 en punto. Tiene más programas de mis colegas y amigos, compañeros de trabajo.
0: Bailar tú ahí, yo bailo acá. Dale.
1: Nos vemos esta noche en el Figali. Hey. Allá voy a estar presentando el cumpleaños de Alejandro, la fiesta.
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1: Allá estaremos en la tarima principal mandando los saludos, presentando a los artistas. Con todos ustedes los veo esta noche allá en el Figali. Saludos a todos, gracias, nos vemos el lunes.
0: Está de nuevo.
1: El lunes tengo un especial de Victorio. Así que el lunes es...
0: Dale, baila.
1: Plumas Negras.
0: Bailo acá. Dale, baila ahí. Ahí.
1: Permita que yo sé que a ustedes les encanta, les gusta.
0: Y ahí, y ahí.
1: Nos vemos este lunes. Nos vemos, mi gente. Que pasen un tremendo fin de semana. Que Dios me los cuide. Cuídense en la calle. Saludos.

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amigos, tengan todos buenas tardes. Sean bienvenidos a la programación de Momento Parrandero en su versión sabatina vespertina. Conmigo el compañero les acompaña. Estamos a su disposición en el 6426-0632, el WhatsApp de cabina de Cubo para mi gente. Tarde de sábado de fútbol, tarde de sábado nublada. Este recuerdito de Feyón Escudero. Cumbia Santa Librada. Una de la tarde con dos minutos. Recuerde que en punto a las dos de la tarde estaremos con los éxitos de Vladimir Atencio para el

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1: Oye, complaciendo a los amigos ahí en la familia Reyhan. A través del 426-0632.

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Ay, saludo para los fontaneros Junior Smith, Rubén Ortega, en plena sintonía. Ay, saludo para la unidad 450, Copama Móvil, disfrutando del día libre desde el Tecal. Saludos.

0: Oye, saludos para la encantadora niña Helen, la mami, hasta Villa Alondra, en Colón, en compañía de su abuela. Ña Betty en sintonía. Ay. Para el señor Sergio, quien... está en sintonía con su señora María en el Tecal. Oye, para el gran Popeye, la azote de las babies en Chagre. Saludos también para Héctor, María, Yanni e Isaac. También para Amelia, en plena sintonía desde la Bonga Centro en Capira. De parte de Adacín. Saludos también para quién, para Marisol, Candy, Meli, Fide, Fermín, Daira y José. Ahí Lidice de Capira. Dice que están preparando unos riquísimos tamales.
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0: Ahí saludos también para el tocayo Ariel Morán en la unidad 1208. En plena sintonía rumbo hacia Veracruz. Saludos también para el ayudante.
2: ¡Serte mía!
0: El ayudante Bambú.
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0: Ahí seguimos en el 6426-0632. Para que hagas tu reporte de sintonía, solicite tu canción favorita. Envíes tu saludo.

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1: Saludos también para Urriola allá en San Vicente, número 2, en Chilibre, en sintonía. La mamacita Claudia en Las Cumbres. Saludos también para el teniente Humberto Chang en Taimatí del Darién. Saludos también para la tía Mariela y Cristóbal. Allá en María B. Saludos también para la colega Leonela Delgado.
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1: El ingeniero Waldo.

Rica el Melgar. Con esta tremenda pieza musical, mi rayito de sol. Saludos también para el gran Ule, que está en plena sintonía desde Taimatilde.

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música del alma montañera de Leslie Santa María. 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

0: Una de la tarde con 40 minutos. Vamos a la pausa. Y en breve estaremos de vuelta.
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0: Vamos a complacer con música de Fellón Escudero y su salsa. Su salsa. Sí, su salsa montañera. Seguimos en el 6426-0632.
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Oigan, reiteramos el saludo para la encantadora niña Helen. La mamita Tavilla Alondra, ahí en Colón. En compañía de su abuela Ña Betty, en sintonía.

0: Carlos.
1: Oye, saludos para Mingo. Mingo Sánchez en Costa Esmeralda. En San Carlos, en plena sintonía, de parte de los esposos Sánchez. Los esposos Sánchez Urriola, Modesto y Xiomara, desde Los Llanitos, en San José de San Carlos.

0: buenas tardes, amigos, para enviar un saludo hasta... Dice Llanto Verde de la Gran Chorrera, a Carlos Ortega, de parte de Rommel Fuentes. Oye, saludos también para los amigos que están disfrutando la programación allá en Potrerillo, Chiriquí. La familia Zapata. 5 minutos, estaremos llegando a las 2 de la tarde.
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2: En su título dice así: Virgen Santa Librada.
3: Mis amigos, estamos de vuelta con los éxitos del team que le canta a Panamá. El team que evoluciona. El team de los llenos completos. Vladimir Atencio y toda su agrupación, el Manantial de Amor, que hoy, sábado 18, va a estar en el Jardín Michiricanita en Cañazas de Veraguas. Y mañana domingo va a estar en el Jardín El Amigo, en el Cascajal de La Pintada. Para el próximo 24 de julio se estará presentando en la Casa Comunal de Villa del Carmen en Colón, el sábado 25 en la parrillada La Finca, en el Corredor de los Pobres en Panamá Norte, y domingo 26 en la Casa Comunal de Chiguiría Abajo en Peronomé. Para el 31

Bueno, para el próximo 1 de agosto, sábado 1, va a estar en el Jardín El Rumbón, mano a mano con Feyón Escudero y Neno Vargas. Y el domingo 2 de agosto, Vladimir Otecho se estará presentando nuevamente en el Jardín El Rumbón, en esta ocasión compartiendo tarimas con Víctor Bernal. Estamos en el 6426-0632, el WhatsApp de cabina de Cubo para mi gente. Complaciendo con los éxitos de Vladimir Otecho, Manantial.

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1: Saludos para la familia Boniche en Calle Belén, en sintonía. Saludos también para el teniente Humberto Chan desde Taimatil, Darién. Saludos también para Katy, siempre en sintonía. De Cubo Estéreo todos los días. Saludos, Katy, bendiciones. Buenas tardes, Ariel. Estamos en sintonía rumbo hacia Río Hato. A cumplir compromiso, el amigo José Rodríguez. El halcón sabanero. Saludos, compadre. Saludos también para Abdul, Kevin, Chamo y Bolo, de parte de quién, de Capibara. Y saludos también para Angie en sintonía desde Arraiján. Saludos, bendiciones, Candy. Para Abraham, Iván, Raúl, Andy y Alfredo, ahí en Río de Jesús de San Carlos, en sintonía, refrescándose con unas bien frías, compadre. Saludos también para Mari y el señor Sergio Kiel, ahí en el Tecal. Mi compadre Martín Magallanes.

Oye, tengo saludos para la familia Carrasco, en especial para Doña Eneida Concepción. Hasta el Coco de la Gran Chorrera. Fiel devota de Santa Librada, bendiciones. Oye, saludos también para mi compadre Ching Araúz. Ah, perdido, hermanito, ¿por dónde anda, hombre?

0: Saludos para la familia Castro Núñez hasta Santiago.
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3: El compositor Javier Pinilla se inspira en el tema que lleva como título Cuando el amor se va.

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1: Oye, saludos para Aracelis en sintonía del Team Vladimir. Saludos también para la mamacita Claudia. Desde las cumbres. Ahí en la Gran Chorrera para Don Jorge. Saludos, dice, para Don Jorge allá en la Barrera de Santiago. Que se comunique a qué número, 6368-6623. 6368-6623. O deje un mensaje.

Oye, saludos allá en Agua Clara de Santa Rosa, en Colón, para la mismísima María en sintonía. Saludos también cordiales para el gran Ule, allá en Taimatí del Darién. ¡Soy yo!

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2: Nace la autoría del compositor El Maromero, Raúl Mendoza, se inspira en el tema que lleva como título No Me Pertenece.
3: Oye, un saludo para la familia Gil Pérez hasta Chigrí arriba, en la barriada Santa Cruz, en plena sintonía. Dice, con placer con Amigo No Es Cualquiera. Buenas tardes, ¿me podría enviar el siguiente saludo allá en Villa Rosario de Capira para el niño Jonathan Alexis Pimentel Franco, de parte de su abuelita Rosa Ávila, desde la Gran Chorrera? Mil felicidades para él, que Dios me le permita cumplir muchísimos años más de vida. Así que está de cumpleaños Jonathan Alexis Pimentel Franco, felicidades. Todos también para Ramiro Tavilla Lobo, de parte de la Muñequita en Río Rita. En Colón, para Marta Jaramillo, de parte de quien le quiere mucho día y noche, solamente ya sabe, desde Altos del Silencio de Río Indio. Saludos también para la familia Nieto González, ahí en Pozo Azul de Agua Dulce.

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2: Recordándole que Vladimir Atencio y el manantial de amor va a estar esta noche. 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
2: Oye, saludos hasta el Guavo de Ocu para la familia Campos Flores en full sintonía. Cordial para el gran Pujito en Taimatí del Darién. Los amigos de la barbería Jayco también en sintonía con sus clientes, el Burro, Mula, Pichi, Johnny y Gen y Joss. La barbería Vieco a todo volumen. Ahí saludos para la abuelita Fidelina y el abuelo Celestino en el castillo de parte de sus nietos Milka e Isaías. Que muy pronto viajaremos para allá, dice el mensaje. En Quebrada del Castillo para mi mamá Fidelina Valdés y mi papá Celestino Sánchez, de parte de Isabel desde Colón.

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Complacer con otra de las canciones muy solicitada a través de 6426-0632. Buenas tardes, compañero, para enviar un saludo a mi compa, el Bucherón. Saludo también para mi compa Félix Aguilar en el sector 9 de Gonzalillo. Saludos a los esposos Hernández, Batista y comitiva de Radio Taxi Gonzalillo. Mi compa Ronald Antón en casita, en Servir Abajo, Portón Chiriquí. Para Dagoberto Tuñón, en plena sintonía, hasta Ganadera GB. En sintonía desde San Isidro de Peronomé, William. Saludos, compay. Saludos también, dice, a mi amigo en Loma Bonita de San Pablo. Es conocida como La Set. Mi tocayo Ariel Morán, saludos. También para Yari Meléndez en sintonía, saludos. Y hasta Boca de San Miguel para la sobri Elsie Maylin Troya, de parte de su tía Troya Nanis desde Colón. La familia Troya Rodríguez, de parte de los niños Isaías y Milka.

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1: Ahí en Santa María Chiquita, bueno, ahí en María Chiquita el asunto. En Colón, el legendario Joaquín Pineda y familia. Aparte de los amigos de la barbería vieja. Toño Madera le saluda. Ahí en Santiago de Veraguas. Buenas tardes, compañeros en sintonía desde Panamá Norte, la Cabima, toda esa gente, bendiciones. Saludos también para Daisy y María, y en la finca La Patrona, en el Piñal Vía Maquencal de Río de Jesús. Y en Nueva Concepción, en Donoso, para saludar a mi abuelita María Fidelina y los abuelos y todos mis tíos. Espero que se encuentren bien de salud de parte de su nieta Librada y Abdiel. Por acá todos estamos bien por el

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1: Saludos para Aurelio de León en sintonía. Bueno, mis amigos, de esta forma llegamos a la parte final de la programación de 15-9, los éxitos de Vladimir Atencio, Manantial de Amor. Invitación para el día lunes, en punto 2 de la tarde, estaremos con los éxitos del todoterreno veragüense. Saludos para la familia Atencio, en el Carrasco, en la ciudad de Las Tablas. No, en la ciudad de Santiago. En el Carrasco, en la ciudad de Santiago, en sintonía. La familia Atencio, fieles oyentes de la programación del 15-9. Saludos ahí en el Carrasco, en la ciudad de Santiago. Reiteramos la invitación para el próximo lunes, 2 de la tarde, aquí mismito en Kibo, tienen una cita. Pasen un provechoso y feliz fin de semana.

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